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2: Bueno, ya tenemos en Colombia a las 6 de la mañana, 2 minutos. Les recordamos que hoy juega Colombia.
3: ¡Colombia! ¡Tropicana!
2: Aleja, ¿cómo estás?
4: Buenos días, Howard, ¿cómo amanece?
2: Bien, ¿no? Bueno, feliz porque hoy juega Colombia nuevamente.
4: Sí, señor. Feliz martes misericordioso.
2: Claro que sí, bueno, arrancamos. Titulares. No quieren vapor ni drogas cerca de los colegios de Florida Blanca. Padres encendieron las alarmas y las autoridades llegaron al sector.
4: Así cayeron 4 ladrones tras asaltar a un ciudadano en pleno centro de Bucaramanga.
2: Les cuento que pelea entre 2 hombres terminó en homicidio en Piedecuesta.
4: Sicarios entraron a una vivienda y asesinaron a una joven frente a su familia en Santander.
2: Mucha atención, motociclista murió tras chocar contra una volqueta en la vía San Gil, Bucaramanga.
4: Tragedia en Bucaramanga, asesinado un adolescente por su cuñado tras discusión familiar.
2: Una adulta mayor murió y hombre resultó herido tras ataque a bala en el barrio Estoraques de Bucaramanga.
4: Ministro de Trabajo pide investigar presunto constreñimiento en una empresa santanderiana.
2: Bueno, Aleja, esta es su sección, las ñapas. ¿Qué tiene usted
4: las
2: de ñapas?
4: Las ñapas, vengo las con ñapas. Ñapitas. Oiga, descubren una nueva orquídea en Santander y norte de Santander. El hallazgo científico revela un rasgo único de la planta y también los riesgos de conservación.
2: ¿No orquídea?
4: Sí, señor.
2: Recordemos que está la flor nacional, ¿no? La orquídea. Ya más adelante tendremos detalles.
4: Así se deben disponer residuos voluminosos en Bucaramanga. Esta es la ruta. Y por otro lado, para la gente que quiere estudiar, que anda pensando cómo estudiar, pues les contamos que la UNAD abrió inscripciones para estudiar con política de gratuidad de requisitos y carreras disponibles, aquí se les contaremos.
2: Bueno, les cuento que la Procuraduría formuló cargos a exmilitares por caso de falsa anestesióloga en dispensario médico.
4: ¡Chame! Pico y placa para el día de hoy en Bucaramanga, particulares 1 y 2 a partir de las 6 de la mañana. Y para los amigos taxistas 3 y 4 a partir de las 7 de la mañana.
2: Bueno, y les cuento finalmente que Santander tiene una de las cifras de homicidios más bajas en el país, según el Ministerio de Defensa. Una excelente noticia.
4: Y hoy es martes misericordioso.
2: ¿Qué tenemos?
4: Hoy tenemos una ayuda muy especial, así que estén muy atentos porque venimos con una historia que necesitamos que usted nos eche la manita el día de hoy.
2: Bueno, y también les comentamos que vamos a estar en el Parque Caracolí. Hoy vamos a estar en el Parque Caracolí. ¿Qué tal si escuchamos la promo?
4: De una.
2: Vamos a escucharla. Escuche. Oígalo.
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0: Sí, señores, ¿cómo amaneció? Y señoras, señores y señoras, señores y señoras, señoritas, señoritos. Chiquitico, vamos a los grandes concursos y niños con diarrea. No, mentira, no. Vamos aquí al aire con Alex Roa Perea. ¿Está por aquí? Sí.
1: Sí, ya.
2: Alex. Me escuchan fuerte y claro,
1: señor. Claro, señor. Diáparo, cristalino.
2: Cristalino el
0: sonido. No tenemos
2: sonido.
0: Nada que hablar, entonces hable usted.
2: Vale. Bueno, un saludo muy especial a los oyentes de Bésame y Tropicana. Qué bueno es amanecer este martes conectados con ustedes desde muy temprano, invitándolos como siempre para que nos sigan en redes sociales. Bésame Bucaramanga, estamos en Instagram, en TikTok, Bésame 104.7 y en Facebook tenemos un grupo donde nos pueden buscar como Bésame Bucaramanga. También hay muchas opciones para que ustedes nos puedan oír a través de la internet en www.bésame.fm, es la página oficial de Bésame Radio Colombia. En la aplicación es gratis, ustedes la pueden descargar, Bésame Radio FM, la app. Y también sintonizándonos tradicionalmente en su radio 104.7, ese es nuestro dial. Ará. Para que ustedes nos escuchen.
0: Tradicionalmente.
1: En la frecuencia. En los megahertz.
0: Los 104.7.
2: Oiga, mi noticia.
0: No, no se dice así.
1: ¿Cómo es?
0: En banda preferencial. En la potente 104.7 megahertz. Montoya, confírmeme si estamos en las musicales.
3: ¿Cómo la ves? Lo hace igualito, claro. ¿Sí o qué?
2: Cristalino está el sonido.
3: Pero yo siento que lo hace tan, pero tan perfecto.
0: No, tampoco.
1: No, pero muy parecido.
3: No, escuchándolo el fin de semana.
0: Si me da tiempo, se lo tengo yo.
3: Escuchando.
1: No, ya lo va perfeccionando.
3: No, vea, escuchándolo el fin de semana en la transmisión de las elecciones. Yo lo escuchaba y yo le decía a la persona que estaba conmigo, le decía, venga, lo hace tan parecido, o sea. Usted lo escuchara, dijo, sí, es que se parece mucho.
2: Aleja, usted dijo, Muriel lo hace muy bien.
3: No, yo lo dije, lo hace muy parecido, que es diferente.
2: Bueno.
3: Pilas, que mi jefe.
0: Celoso. Pues me ponga celoso. O sea, de pronto lo que está perdiendo, Alex. ¿Cómo que dice? Noticia bueno. De martes. Ay, qué rico. Este no es un martes cualquiera, no, mi querido Alex Roa, no, y oyentes de Bésame. No,
2: hoy juega la serie.
0: No.

0: Ahora noticia, mi querido Alex Roa, para empezar con usted, por favor.
1: Bueno, a la ventana de la cocina,
0: la ventana marroncita,
1: o de la cafetería llegan unos pajaritos arroceritos.
0: ¿Esta mañana? Sí, aquí en Caracol.
1: No, hace días.
0: Ah, sí. Ah, ya,
1: ¿qué yo pasó? Cuando los veo por ahí, les echo su arrocito picado que tenemos ahí para ellos. Sí. Pero resulta de que en un abrir y cerrar de ojos, ese arroz se desaparece.
2: Menos que nada.
1: Se lo están robando, adivine quiénes.
3: ¿Quiénes?
1: Las palomas. Le están robando el arrocito, o sea, a los pajaritos.
2: Ay, no.
1: No.
0: Uy, qué TikTok tan fuerte este. No había visto la celebración de ellos. Uy, esto debe ser tendencia, Aleja,
1: los
0: ¿no?
1: Vikingos,
0: sí,
1: de Nueva York.
0: Pero es que estoy viendo es la celebración del equipo. Uh-huh. O sea, ya ellos son tendencia porque lo hicieron en los principales lugares comerciales de New York. Obviamente es la capital del mundo. Lo que pasa en Nueva York, el mundo entero se entera.
2: Claro,
0: ¿no?
2: Exacto. Sí,
3: señor.
0: En cualquier esquina de Nueva York sucede algo y el mundo entero
2: todo
0: ya
2: lo sabe. Todo el mundo lo sabe.
0: Y qué chévere, ahora todos en el piso haciendo la del vikingo. ¿Sabe qué me gusta? Sin mucha laraca, sin mucha morisqueta, como dijo Silvestre.
3: Total.
0: Simplemente se agachan, hacen
2: claro.
0: El vikingo y es reconocido Noruega.
2: No, recordemos que los vikingos son de allá.
0: No, ¿de verdad, Howard?
3: No, ¿sabes qué era lo que...?
2: Dando los barbuchas, estas pelirrocos.
3: ¿Sabes qué era lo que...?
0: Culturízate con Howard.
3: Me pareció curioso es cómo le están dando...
0: Salva la patria, Aleja, el comentario de Howard.
3: Últimamente se está manejando mucho el lenguaje no verbal y lo estamos viendo desde campañas políticas, que son un éxito, hasta otras no tanto, pero... Mire el lenguaje no verbal del equipo.
0: Uy, fuerte. Ese me gusta esa definición, lenguaje no verbal.
2: No verbal.
0: Creo que no gritan, no son como nosotros los colombianos. No. Los franceses dicen que les parece muy exótica la selección Colombia. Esa es su palabra.
2: ¿Exótica?
0: Por conocimiento de causa.
1: ¿A qué se refieren por exótica?
0: Porque bailamos, cantamos, apoyamos a la selección. Todo el mundo se pone las camisetas. Y dice que siempre hay como una alegría, o sea, que se les nota la alegría, o se nos nota la alegría, como que es desbordante frente a los otros. Él dice, los argentinos se la ponen, son campeones del mundo, pero es que desborda, el colombiano habla, desborda esa alegría que siente. Entonces los hace, obviamente, como exóticos, dicen ellos, diferentes, ¿no?
1: Uh-huh.
0: Es la segunda camiseta más vendida por Adidas en lugares
1: ¿cuál
0: como...
1: ¿Cuál es la primera?
0: En Francia, pues la de Francia.
1: Ah, ok, en Francia.
0: En Estados Unidos, la de Estados Unidos y segunda la de Colombia, en las tiendas, por encima de Brasil, de Portugal, de Alemania. Está interesante el tema de las cifras. Yo lo quería hacer como comparación, Aleja, es que es porque hay mucho alrededor de la selección.
3: Sí.
0: Ellos simplemente se ponen su camiseta, se sientan, hacen un gesto.
3: Ya, claro. Y así no abren la boca y no digan nada, vuelvo a lo mismo, el lenguaje no verbal es siendo tendencia en este momento y lo vemos hasta en campañas políticas. Recordemos que estamos pues en el preámbulo de todo lo que son las elecciones presidenciales y si nos damos cuenta, Abelardo utilizó un lenguaje no verbal muy claro, que fue la seña. El man podía que no dijera nada, pero el lenguaje verbal fue muy
0: como
3: bueno.
0: Como siempre defendiendo a Gustavo Petro en este programa. No,
3: pero sabes que estábamos analizando.
0: Por eso es que los oyentes no confían en lo que ustedes dicen.
3: No, pero es lo que se está hablando y es lo que es tendencia que hacemos.
0: No le digo qué hace.
3: Es tendencia que hace.
0: ¡Que iba Shakira! ¡Que iba Shakira!
3: Eso sí, más bien.
2: Shakira.
3: Hoy va a sacar Day Day en español en el partido de Colombia. Lo anunció ayer también en redes sociales.
0: Sí.
3: Sí, señor.
0: Uy, usted ya. O sea, Aleja la podemos dejar haciendo el programa sola, Alex.
1: Ah. Sí, hasta luego, jefe.
0: No, nos dejó, miren, nos chivó.
2: Está bien dateada.
0: Se nos tiró la sección. No,
1: me dañó las efemérides.
0: No, esto se acabó, mejor dicho, no hay nada que hacer. Howard, por favor, remate.
2: ¿Mi noticia no noticia?
0: Sí, señor, que me voy con
2: unas
0: tajaditas.
2: Bueno, mientras que prepara las tajaditas, le cuento que anoche me tocó de chef cocinar y yo mismo huevitos, aguapanelita con queso, delicioso y solo en mi casa.
0: Pues
2: y viendo noticias.
0: ¿A quién le está mandando ese mensaje usted? Que solo. Notamos algo ahí que...
1: Le quedaron mal anoche a Howard.
2: No, quedaron bien. Yo soy un buen chef para la comida.
3: Sobre todo...
0: Con huevos.
2: Falta el director a ver qué nos dice.
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0: 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Hay que estar felices porque hoy juega Colombia. El partido es a las 9 de la noche. Rueda el balón.
3: ¡Oh! ¡Oh!

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1: 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Bueno, en Bogotá se menciona primero es la calle, entonces serían la 85 con 14. No se vaya.
2: Calle 85 con carrera 14.
1: Siempre en cada ciudad cambia, ¿no? Hay ciudades donde, sí, por ejemplo, en Pereira, es primero las carreras.
2: Carrera tal con,
1: sí,
2: calle tal.
1: Si usted llega, por ejemplo, y dice, lléveme a la 12 con tercera, quiere decir que lo lleva a la carrera 12 con calle tercera, por ejemplo. Se va a abordar un taxi allí, ¿no? Si usted llega a Bogotá, se sobreentiende que, correcto, primero usted da la calle, ¿no? Usted dice, lléveme a la 85.
3: No, aquí 14. Sí toca decir la calle y la carrera.
1: Por ejemplo, aquí son las dos, ¿no?
3: Sí, claro. Sí,
1: normalmente son las dos en Bucaramanga. No hay una...
2: Carrera
1: no hay,
2: 15 con calle 14.
3: Porque es que existen las dos.
1: Las dos opciones. Entonces queda uno perdido.
3: Exacto.
1: Sí, eso me dijo un taxista el otro día que le pasó, que se quedó callado, se fue y era una persona de Bogotá. Y él lo llevó por allá para San Francisco.
3: Al otro lado, claro.
1: Y el otro le decía, no, pero la dirección no es por aquí. Pero ¿cómo así? Usted me dijo que como 30 y pico da por allá arriba.
3: Sí, ¿cómo? Claro.
1: O sea, pero no era la calle, no la 36, pero carrera, ¿cierto?
2: Ajá. A
1: carrera.
2: Daba por
1: allá, eso, daba por allá hacia arriba.
2: Dijo Álvarez.
1: Ya ni me acuerdo dónde fue, entonces se llevó al otro lado. 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
2: Uy.
1: Le voy a poner una tarea a Alex.
3: Señor.
1: Mientras este programa. Dos frasecitas para saludar en alemán. Búsquelas y ahorita nos cuenta cómo sería, por ejemplo, uno llegar, que usted, ajá, va a conocer a Luis Díaz. Yo soy Luis Díaz y usted simplemente me va a saludar en alemán.
3: En alemán.
1: Sí, Dios, solamente me va a decir, a ver, hola,
3: cómo
1: bueno.
3: Me va con el alemán.
1: Eso. Y como una preguntita. Ajá. Si yo fuera Luis Díaz. Una preguntita, ¿cómo se oye Alex Roa hablando en alemán?
3: No.
1: 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Un nuevo caso de sicariato en la primera noticia para compartir con ustedes esta mañana a las 6 y 19. Howard León, los detalles, por favor, de nuevo con este empresario, ¿cierto?
2: Bueno, sobre este tema, sicario entró a una vivienda y asesinaron a un joven director.
1: Sí.
2: Sobre este tema... y una familia en el departamento de Santander. Vamos a relatar, porque infortunadamente fueron varios los hechos sicariales que se presentaron en las últimas horas y vamos a relatar en primera instancia.
1: Este en particular, correcto.
2: En particular, que fue en Barranca Bermeja. Una mujer fue asesinada a disparos al interior de su vivienda. Con este crimen aumenta a 2 la cifra de mujeres asesinadas durante el fin de semana en el departamento de Santander. Hasta el barrio 22 de marzo, ubicado en la comuna 3 del puerto petrolero, llegaron sujetos fuertemente armados y de forma abrupta ingresaron a un inmueble. Sin importar que en el lugar hubieran niños, los delincuentes abrieron fuego contra Nicole Fernanda Núñez Cobos.
1: ¡Caramba!
2: Una joven de 21 años, director y compañeros. Una joven, muy joven, 21 años. Versiones preliminares indican que Nicole Núñez recibió varios impactos de bala y perdió la vida en el lugar. Ante la mirada horrorizada e impotente de sus familiares, el ataque ocurrió aproximadamente a las 7:40 de la noche del domingo 21 de junio. Tras asegurarse de que la joven estaba sin vida, los pistoleros, los gatilleros, salieron de la vivienda y emprendieron la huida con rumbo desconocido. Aparentemente se fueron de ahí volando rápido. Inmediatamente pues alertaron a las autoridades. Llegaron al lugar uniformados de la policía y de la seccional de la SIGIN, quienes se encargaron de realizar la inspección del lugar y del cadáver, el cual fue trasladado a la sede de medicina legal. Por ahora, los motivos de este brutal asesinato son materia de investigación por parte de las autoridades en Barranca Bermeja. De Nicole Fernanda Núñez Cobo se conoció que se dedicaba al comercio de ropa y, según sus allegados, no tendría problemas con nadie por lo cual piden celeridad en las investigaciones para que los responsables sean capturados y el crimen no quede impune, director.
1: 6:22 la hora, sí, precisamente la hora.
4: 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En Tropicana son las...
1: 6:22 y bésame.
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0: de la mañana con 22 minutos. Recordarles que estamos en la frecuencia de Bésame y en las redes sociales, en las aplicaciones digitales de Bésame. También estamos en los 11:20 de la MB Tropicana, en los 95.7 del FM, en el desarrollo de esta tercera hora de Cómo Amaneció Bucaramanga, en este día que no es un día cualquiera, por favor.
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0: ¿Han visto ustedes la cantidad de mensajes positivos que tiene la gente de Nutresa?
2: Sí.
0: ¡Qué campaña tan bonita!
2: Claro,
0: si
2: excelente.
0: Ustedes, los oyentes, no se han dado cuenta, ya les voy a contar de los detalles de esta campaña de Nutresa que viene llena, cargada de positivismo, sobre todo para un día como hoy, ¿no? Hoy sí que, mejor dicho, se necesita meterle mucho optimismo a este partido. Colombia-Congo, ya han clasificado varios equipos a la siguiente ronda del Mundial. Hablamos de la Copa Mundial de la FIFA 2026. ¿De qué estamos hablando? De los 16avos de final. Prepárense porque viene tremenda... ¿cómo se puede llamar? Como tremenda presión sobre Colombia,
3: sí,
0: e Inglaterra. Son los últimos dos grupos.
2: Uy.
0: Y a partir de mañana viviremos la fiesta del fútbol de a dos tandas.
2: Dos partidos en simultáneo,
3: ¿qué,
2: ¿no?
3: Visión.
0: Sí, le voy a contar. Sí, vamos a tener doble tanda de cada uno de los partidos. Ya les voy a contar los horarios de hoy y los horarios de mañana. Tengo una ñapita antes de que Howard nos cuente la segunda. Atención, pronóstico del clima para hoy. A ver si se van a mojar al estadio o no, Alex, ¿sí o no?
4: Ah, claro.
0: ¿Se acuerda que les conté a esos chicos que se iban a mojar?
2: Sí.
0: A esos chicos, no, el miércoles, que jugó Colombia.
2: El pasado, sí.
0: Bueno, atención, cielo parcialmente nublado a esta hora en Bucaramanga. Oiga, ¿cómo le parece que ahora The Weather Channel tiene por cuarto de hora? ¿Le puede decir a uno si va a llover a las 6, 6:30 o 7?
2: Cada 15 minutos
0: sí,
2: está,
0: señor,
2: ahí, oiga.
0: Sí, señor, se va cambiando. Le tengo, por ejemplo, la mayor probabilidad de lloviznas hoy en Bucaramanga está, le voy a decir sobre qué horas.
2: ¿A qué horas?
0: En la hora de las 3 de la tarde. Las 3 de la tarde. Concretamente, sobre las 3, casi llegando a las 4 de la tarde, 3:45. O sea, entre 3:30 y 3:45, la cantidad de lluvia aumenta. Hay una sensación térmica hasta de 83 grados. Mucha nubosidad a esa hora, sobre las 3, que se espera la probabilidad de... O la humedad con la más alta probabilidad de lloviznas está entre 2 y 3 de la tarde. Desciende y podría subir un poquito, ¿sabe a qué horas de nuevo? 6 de la tarde.
2: 6 p.m.
0: Y de ahí para arriba, suavetal. O sea, a la hora del partido, que es 9 de la noche, 15%. O sea, los chubasquitos se pueden dar entre 5, 6 y di tú 7 de la noche.
2: Bueno.
0: ¿Listo? Segundo de Weather Channel, no más. El amanecer, cielo parcialmente nublado, sin pronóstico de lloviznas. Y mañana tampoco tendríamos reitero pronóstico de lloviznas en las primeras horas de la madrugada, o sea, entre las

0: Sí, señor.
1: Que ha fallecido tras una discusión. ¿Cómo fue el detalle, Leona? Esta es una tragedia en Bucaramanga. Cada que se pierde una vida, por X o Y razón, es una tragedia. Es la vida la que se pierde, ¿no?
0: Sí, señor. Esta tragedia, le cuento que fue asesinado un adolescente por su cuñado. ¿Sabe por qué? Por una discusión familiar. ¿Qué tal eso? Tras el ataque, el presunto responsable salió del lugar intentando escapar de la justicia. Sin embargo, la reacción de las autoridades fue inmediata y lograron capturarlo. Dentro de una vivienda humilde en el asentamiento humano Divino Niño en Bucaramanga, lo que era una discusión doméstica por un simple mandado terminó convertido en un cruel homicidio cuando un adolescente, un jovencito de apenas 13 años, murió tras ser atacado con un arma cortopunzante por el compañero sentimental de su hermana. Todo ocurrió hacia las 9 de la mañana del domingo 21 de junio. En la casa se encontraban el menor, su padre José Jesús Torres Mendoza y José David Raza Fonseca Charris, quien era pareja de una de las hermanas del adolescente. La tensión se habría encendido por un reclamo cotidiano. El padre le pidió al menor que saliera a hacer un mandado a la plaza de mercado. Ajá. El joven, ¿cómo les parece?, se negó. Se negó. La negativa bastó para que la discusión subiera de tono dentro de la vivienda. Las voces comenzaron a escucharse con fuerza. En medio del altercado, José David Raza, quien descansaba en otra habitación, despertó e intervino en la situación familiar. La intervención, ¿cómo les parece?, no calmó los ánimos. Por el contrario, el ambiente se volvió más hostil. El cruce de palabras entre el adolescente y su cuñado escaló rápidamente hasta convertirse en un enfrentamiento directo dentro de la casa. ¿Usted imagina eso? Mejor dicho, un hervidero.
1: Todo por no querer hacer un mandado.
0: Por un mandado.
1: Uno, el chino no le gusta hacer mandados. Claro, ¿Alex si era bueno para hacer mandados?
2: No.
0: No.
1: ¿Alex?
3: A mí cuando me daban propina.
1: Ah, qué más interesante. Y era malo, y todavía hoy malo para ser mandado.
0: Venga, Muriel, haga un favor. ¿Usted
1: un favor sí, pero un mandado no.
0: Un mandado, venga, tráigame.
1: Un favor hago los que sea, pero un mandado.
0: No. ¿Cómo puede traer esto aquí en la tienda, no?
1: No, a mí me pasa que lo paran a hacer un mandado y justo el mandado sale mal.
0: Mm. O sea, ocurre algo.
3: No había, tiene que volver.
1: No, ahí siempre hay. Y uno. Yo arranco a caminar y llega uno, no hay, va a coger el terreno, llama, vea que no hay. Ah, usted
2: pregunte bien, Muriel, es que usted no pregunta bien.
0: Oiga, pero,
2: ¿qué es el jabón azul, Muriel?
1: Señora, vea el cuadro de jabón azul que ella siempre compra, es de una de marca con, sí, ese.
3: El que trae el muñequito.
1: Sí, no, este, no que no hay.
0: Se agotó.
1: No, ¿usted dónde está? Pues aquí donde me dijo, en la tienda, mire. Ah, usted nunca se la venga para acá. Y arranque lo maní vacío para
0: todo
1: la casa.
0: Todo vaciado.
1: Pero todo, o sea, tras de vaciado y vacío, sin nada. Pero para terminar esto perdiendo
0: pues
1: la vida.
0: No, qué cosa tan terrible. Pues en medio de la discusión, ¿sabe qué pasó? El menor habría reaccionado golpeando a este señor, de apellido Raza, con un correazo. En ese instante marcó el punto de quiebre. El ataque, director y compañero, fue mortal dentro de la casa. De acuerdo con la información de las autoridades, José David Raza tomó un cuchillo. O sea, los ánimos estaban supremamente caldeados.
1: No, pero bastante.
0: Tomó un cuchillo y en medio de la confrontación atacó al adolescente, propinándole una puñalada en el pecho. Imagínese usted.
3: Uy, no, terrible.
0: Terrible ese caso, espantoso. El golpe fue certero. El menor cayó gravemente herido dentro de la vivienda.
1: Caramba, no fue forcejeando ni.
0: No, nada, no, es que él se le mandó. Él le mandó.
1: Certeramente,
0: la...
1: sí, o sea,
0: claro, en el pecho.
1: A cegarle la vida.
0: Exactamente. Familiares y vecinos intentaron auxiliarlo. El adolescente fue trasladado al Hospital Universitario de Santander. La carrera contra el tiempo no fue suficiente. Minutos después, hacia las 9:40 de la mañana, los médicos confirmaron su ingreso sin signos vitales.
1: ¡Caramba! 6:30.
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2: 6:32.
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2: 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Viene la tercera.
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2: Actos de delincuencia en el centro de Bucaramanga, que nos cuenta aquí Howard León a las 6:34. Recuerden que este programa es realizado por Cristian Dejón del Mono y Vivi González. Les acompañamos Aleja Sánchez, Howard León. Está aquí con nosotros también Alex Roa Perea en esta horita, que nos acompaña en Bésame de 6-7, porque nuestro programa va de lunes a viernes, de 4:00 a.m. a 10:00 a.m, por las frecuencias y plataformas de Tropicana en la ciudad de Bucaramanga. Hay una situación para destacar en el centro de la ciudad. ¿Cómo cayeron 4 ladrones, León?
5: Sí, señor, efectivamente 4 señalados ladrones, ¿cómo les parece? Que intentaron despojar a un ciudadano de sus pertenencias, no lograron salirse con la suya en Bucaramanga y terminaron capturados. Como se dice popularmente, le echaron mano. Justo cuando caminaba por el sector del centro de Bucaramanga, fue interceptado esta persona por sujetos que lo intimidaron.
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5: Obligaron a esta persona, la intimidaron para que entregara sus objetos personales. Bajo la amenaza de arma blanca, los delincuentes lograron apoderarse de un teléfono celular y una cartera con documentos. Tras el atraco, la persona afectada alertó a las autoridades y entregó información que permitió orientar la búsqueda de los sospechosos en las calles del sector. Con los datos suministrados, uniformados adscritos a las patrullas de la zona de atención policial, iniciaron un operativo y minutos después lograron ubicar a 4 hombres identificados por las autoridades con los alias de, ya les tengo aquí los alias de estos presuntos ladrones, alias Núñez, alias Dani, Guti y Pinzas. Durante el procedimiento, los policiales hallaron en su poder los elementos que habían sido robados momentos antes, lo que permitió la recuperación inmediata del teléfono móvil y de la cartera pertenecientes a la víctima. Serían reconocidos ladrones en Bucaramanga. De acuerdo con las autoridades, los capturados serían conocidos en el sector por su presunta participación recurrente en actividades delictivas relacionadas con hurtos. Por esta razón, la policía hizo un llamado a las personas que puedan reconocer a los detenidos o que consideren haber sido víctimas de ellos para que interpongan las respectivas denuncias ante la fiscalía. Invitamos a quienes lo reconozcan y hayan sido víctimas de estos sujetos a denunciar para fortalecer los procesos investigativos.
2: Si no hay la denuncia, ni
5: nada,
2: modo.
5: No se puede hacer nada. Eso ha dicho el general, el brigadier general William Quintero Salazar. Usted tiene que poner la denuncia, ¿no?
7: Sí.
5: Si es víctima de hurto, ¡ay, no me da miedo! No,
2: si no,
5: vaya.
2: Baila Candón Garete. Oiga, como la denuncia que pusieron en contra de James y Luchito.
5: Oiga, qué absurdo
2: que por
5: eso,
2: traición,
5: ¿no?,
2: a la patria, dos, oiga, personas que salieron a la
8: policía. ¿Qué fue lo que hicieron?
2: No, ya no voy a contar aquí, no, a Alejita. Oiga, ¿se ha visto, Alejita, que cuando hay un partido siempre hay dos tipos de personas?
7: Sí,
2: a
7: señor.
2: A ver, ¿en cuáles están Howard y Alex? Vamos a ver.
7: Vamos a ver cómo están sincronizados. A ver, ustedes, a ver ¿cómo a ver, creen? No, Howard nada. Uy, no, Howard.
2: A ver,
7: mínimo,
2: ¿cuáles son?
7: Howard va a ser de esa parte, de ese grupo que dice, ay, venga.
2: ¿Cómo va?
7: ¿Cómo va?
2: Claro,
5: oiga.
2: Yo creo que claro, Howard es de esos. Alex sí va pendiente. Alex sí está ahí atento.
5: Concentrado.
2: Está en la jugada, sí. Está concentradito. No. No vaya a ser que de pronto usted sea de las del segundo grupo, Alea.
7: Uy. No, pilas con eso, cuidado, pilas. 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
9: 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Son las
2: 6:38.
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5: ¿Por dónde no?
2: 6:39. Recordemos que el pico y placa hoy es martes. Pronto la gente está por ahí confundida un poco porque... No sé, porque piensa que era festivo ayer, después de las elecciones el domingo.
8: No, tampoco, todos los lunes del mes
2: sí,
8: tampoco.
2: Sí, pero
5: es que este mes de junio es así.
7: Sería buenísimo.
5: Es que este mes de junio...
8: Solo uno no es festivo, imagínese.
2: Sí, imagínese. Y ahora dígame, viene el 29, este lunes es festivo.
5: Sí, el puente 6, de San Pedro y San Pablo.
8: No, y el nuevo el próximo mes.
2: El 6 no, y el 13 sí, y el 20 de julio.
8: ¿El obviamente. Qué? ¿El qué?
2: El C3. Es correcto, estamos claros. El pico y placa, para recordarlo, el día de hoy estamos en...
7: Vehículos particulares, ¿sí?, y motocicletas terminadas en 1 y 2.
2: Correcto.
7: Y vehículos tipo taxi 3 y 4. Taxis 3 y 4.
2: Hoy es martes, por si acaso.
5: Martes.
2: Hoy es en Bogotá. Ojo, Bessy.
8: Oiga, decía mi abuelo, ¿sí?, un martes ni te cases ni te embarques.
2: No, debe ser peligroso. Ningún día debería comenzar.
5: ¿Cómo?
2: Bueno, vamos a presentarles, atención, la movilidad aquí en Tropicana y lo hacemos a nombre de Rica. ¿Ya vieron la nueva imagen de Rica? Ya les vamos a contar los detalles de lo que es la nueva imagen de Rica, que tiene tremenda noticia, la noticia de la movilidad en Tropicana. A través de nuestro WhatsApp, el 317-880-1840, ustedes nos empiezan a contar por dónde sí, por dónde no. Hemos tenido... una disminución notoria, ¿cierto?
7: Sí.
2: En temas de movilidad
5: ha bajado,
2: de trancones.
5: Sí.
8: No hay estudiantes.
7: Pero...
2: Sí. Aquí dice, vamos a ver, dice, hola, Alejita, 27 Sur Norte. 1 de 10. Está recho, mano, ¿por qué?
7: ¿Qué? Sur, está complicado.
2: Sur Norte, la 27, sí, dice Omita. Arrancamos, vamos con...
7: El trancón va desde que usted inicia la Puerta del Sol.
5: Ahí donde queda la iglesia Casa Sobre la
7: el
5: Roca,
7: el desvío,
5: ¿no?,
7: hacia la 27 estaba muy 5:45 de la mañana, ¿sí?, ya colapsado. Sí, sí, señor. Desde bien temprano, que me pareció hasta curioso, y tan temprano, y esto
2: hoy
7: colapsado.
2: Hoy que me puse a hablar, tenga para que lleve. ¿Sí ve cómo es la cosa? No.
13: Y buenos días. ¿Sí? Tropicana, la más bacana, 95.7, saliendo del barrio Niza, por la autopista hasta la carrera 16, bajando por la 45 hasta la novena, llegando al barrio Santander, devolviéndome el barrio Santander nuevamente hasta el centro, cogiendo la autopista hasta el barrio Niza. Fui y volví 10 de 10. Bueno, que gane Colombia hoy, bendiciones.
2: Sí, señor, que gane Colombia. 9 de la noche, rueda el balón, ya les voy a dar los partidos, por favor.
7: Les tengo la información de por qué el tranconcito. Hay 27:56, están en reparcheo, pavimentación. Ese es el taco ahí, se encuentra gente de tránsito controlando el tráfico.
5: Hay maquinaria.
2: Pero ya que está suave estos días, me parece una buena idea.
7: Sí.
2: De pronto los que salen a trabajar se van a ver afectados, pero la gran mayoría que hemos visto de... Como lo decíamos, lo hemos dicho, pues, todo el tema de estudio, ¿cierto? Afecta más. Hay más carros ahorita. Están de vacaciones. Había menos, muy bien. Esto está como la nueva imagen de Rica, que tiene una nueva propuesta para esta temporada de partidos. Uy. 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
7: 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Ahorita les cuento cómo, porque empiezo a hablarles y se me hace agua la boca.
2: No, mejor hagamos la movilidad ahí.
7: Mejor, sí, señor. Buenos días.
14: Traficana, traficana, 95.7, buenos días. La 27 está colapsada porque no les dio sino por ponerse a pavimentar ahí de la 56, de la 56 hasta la 54. Por eso está colapsada.
2: Ay, pero tocaba, mano.
14: Qué tristeza que no pueden trabajar en la noche, solo en el día. Tras de que esta ciudad no tiene casi días y van a confeccionar una de las principales.
8: Hola, tan arrecha, mano.
7: Oye,
2: mañana Argentina.
5: Hermano.
2: Argentina ayer ganó 2-0 con dos goles de Leo Messi. Lleva 5 goles en 2 partidos, Lionel Messi. Atención, 3-0 ganó Francia a Irak. El partido duró casi 4 horas, ¿no?
5: 4 horas.
2: El partido más largo de la historia de todos los mundiales.
8: ¿Y por qué duró tanto?
2: Empezó a las 4 de la tarde, sí. Se terminó el primer tiempo y hubo amenaza de tormentas eléctricas.
5: Por el clima, claro.
2: Habíamos dicho, yo alcancé hasta a dudar. Ahorita lo hablamos con el mono, porque yo salí al aire aquí en la emisora como a las 3:04. Salió el boletín. En el momento que salió, me salió, generó la alerta en el tema de pronósticos. Y sale ahí y dije, hay posibilidades de que no arranque a tiempo. Y arrancó el partido despejadito todo. Y yo por dentro decía, tan raro estos gringos, equivocaron, que nunca se equivocan con el pronóstico del clima. Pues tenga, 4:45, 4:50 que se acabó el primer tiempo, se nubló el estadio, y vino el nubarrón, tormentas eléctricas, y detenido el partido hasta la hora que inició, hasta las 7. O sea que estuvo 2:15, 2:20. A mi reloj. Así, sin mirar el detalle, detenido el cotejo, que arrancó entonces de nuevo el segundo tiempo. Francia, Irak, y Mbappé anotó el segundo, o sea, 2 de los 3 goles. Ousmane Dembélé fue el que anotó el tercero. Francia le ganó 3-0 a Irak. También avanzó a 16avos de final. Ya les sigo contando para no tirarme la movilidad del todo.
7: Gracias. Menos mal acepta que el todo.
13: Buenos días, Tropicana. Bueno, buenos días, señores, a la hora. Por acá viendo el norte, viendo el norte por la juventud, llevando el respectivo coleto para cabecera. Ahí vamos, 10-10. Buena movilidad. No le olvide que el fútbol mueve masas. Hoy juega Colombia, más de uno saca el batimóvil.
2: Ya dice el que mueve las masas y que la gente saca el carro hoy.
7: Sí, señor.
15: Bien, buenos días. El tema de la carrera 27 es que entre calle 56 y 54 están reparchando, pero solo hay un carril, el carril derecho. solo hay un carril porque el carril del medio y el carril izquierdo están totalmente tapados.
2: Listo, perfecto, ahí está la movilidad, tapados. ¿Quién más? ¿Quién sigue,
7: por favor? Más movilidad a esta hora. Buenos días, Giovanni Castillo.
16: Gana la más bacana, de Girón hasta Papi Quiero Piña por el anillo vial, 10 de 10 en los dos sentidos. Gracias.
7: Buenos días.
17: 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Bendecido día. Amén, para todos. El cuerpo, gracias, de trabajo de Tropicana. Gracias. Movilidad, gracias, González Valencia, desde La Rosita, Conuco, 10-10 en ambos sentidos en el momento.
8: Gracias. Por aquí tengo movilidad, Bessie. Claro,
2: no se echa
8: tierra.
18: Buenos días a los oyentes de Bésame.
2: Eso.
18: Mi reporte es de acá. La Salle, carrera 33, allí la presentación, hasta Megamall, el estadio que tenemos ahí unas vallitas, pero todavía no han cerrado la vía, y hasta aquí el Boulevard Santander, carrera 15, se encuentra 10-10 a la hora, 10-10.
2: Bien, ¿quién más está?
7: Voy por acá.
19: Y a ese amiguitos, ¿cómo están?
20: Muy bien.
19: Bueno, yo escucho Colombia. Tropicana 95.7, la más bacana. Feliz martes. Bueno, movilidad acá, lo que es en el sector de Centro Abasto, hay un accidente y ese es el taco que hay. Auxilio. Está un 0-0 en este sector.
5: Quiero enviar la foto.
2: ¿Qué quiere decir, señor? PTA terminal.
5: ¿PTA?
8: Sí. ¿Puerta?
7: No.
2: Sí,
7: no.
2: Pues para mí sería la...
5: ¿Puerta del terminal?
2: Pipintano del municipio, no creo.
5: No.
2: No, ¿qué será lo que quiere
5: decir? Terminal.
2: No, 10-10. Pero no, ahí sí no.
5: De puerta terminal, ¿no?
2: Sí, no la cogí. Bueno, casi.
7: Voy por acá.
2: ¿Quién más? Dale.
21: Crecen, movilidad 97, entrando por la oreja 27, todo está pa'l perro. Negativo la entrada 27.
2: La entrada a la 27 está pa'l perro. Oiga, los otros resultados de ayer, Noruega. Los vikingos, el equipo de Erling Haaland, que marcó 2 también de los 3. O sea, ayer Messi hizo 2, Mbappé hizo 2 y Haaland hizo 2.
5: Puros goleadores.
2: Hoy tienen que hacer 2 nuestro Luchito Díaz. Amén que sí. 3-2 va ganando Noruega, o le ganó Noruega a Senegal el día de ayer, que lleva ya 2 derrotas. Casi se hace el hat-trick. Ismaila Sarr, que es el hombre de Senegal. Casi se hace el hat-trick sobre el final, porque hizo los 2 de Senegal y casi le roba el empate a Noruega, pero casi no vale.
8: No.
2: Jordania 1, Argelia 2. ¿Cómo quedan las posiciones en estos grupos? Argentina, primero del grupo, clasificada a 16avos de final, con 6 unidades. Segundo, Austria, con 3. Tercero, Argelia, también con 3, menos 2 en la diferencia de gol. Y Jordania, sin puntos en el último lugar. Nos quedan los grupos K y L, donde están Colombia hoy, que juega, ya les vamos a contar los detalles y por dónde los pueden ver.
7: Sí, señor, por acá nos envían más reportes de movilidad, carrera 27 colapsada y retén
5: en la González Valencia
7: con 62.
2: Listo.
7: Entonces, para que ustedes tengan precaución y tomen vías alternas. Por acá Álvaro Durán responde algo. Buenos días, Álvaro.
22: Muy buenos días, muchachos. Buenos días. Para todos ustedes. Bueno. Espero que encuentren bien.
2: Sí,
22: al momento salimos del norte, estamos aquí en el mesón.
5: ¿Dónde?
7: Mesón de los Búcaros.
22: El mesón de los Búcaros, la movilidad está 10 de 10, la movilidad del norte hacia los Búcaros.
2: Ah,
22: 10-10. Muriel, preguntica.
2: Sí, señor.
22: ¿Por qué a su merced no le gusta compartir los eventos de entrega de ayudas? Confirme, Muriel.
7: ¿Cómo así?
8: ¿Por qué? ¿Y por qué no va? Yo creo que se refiere.
2: Ah, cuando dice compartir de ir. No, no es que no me guste ir, es que siempre estoy a cargo aquí de la publicidad. No, del máster.
7: Y primero al máster.
2: Claro, lo que pasa es que, por ejemplo, voy a explicar a los oyentes. Está bien la pregunta, está bien. Claro, pues ya a Esteban no le gusta ir. No, lo que pasa, por ejemplo, hoy en el Tropigol está todo el equipo en el Centro Comercial Parque Caracol, ¿cierto, Alex?
8: Sí, señor.
2: Y están enlazadas las 2 emisoras.
8: Exacto.
2: Y si llega a haber una falla de señal en el Parque Caracol,
5: por eso.
2: ¿Quién responde?
5: Usted está,
2: por ejemplo,
5: en el
2: los máster. Oyentes, no, los oyentes no se dieron cuenta.
5: No.
2: Pero en el partido pasado hubo 2 veces donde se fue la señal.
5: Señal.
2: Sí, bien. Obviamente, pues está la habilidad técnica, Alex. Entonces me tocó entrar a mí a narrar el partido.
8: Claro.
2: Se cayó la señal y no fue. Ajá. Se cayó, no. Nadie se dio cuenta. Los oyentes no se dieron cuenta.
8: Y el show no puede parar.
2: No, claro. Yo, no. Se cayó. No,
8: como se le dice al artista, el show.
2: Un
8: continúa.
2: Silencio de 3 segundos. Yo estoy aquí, me indica el LED que se cae la señal y yo arranco. Lleva Luchito Díaz la pelota por parte de, sin ser narrador, tengo que asumir el rol mientras se restablecía la señal y no empezar uno a gaguear, ¿no? No, hay que seguir de largo, ¿sí? Y lo mismo sucede cuando, por ejemplo, hacemos los desayunos Tropicana, como hay un compromiso publicitario y de emisión
7: grande,
2: final desde el máster. Por eso es que no estoy presente en esos momentos. En otros momentos sí he podido estar menos o más pequeños, ¿cierto? Sí. Donde sí hemos podido acompañarlos en la calle. Tendríamos que organizarnos, ¿no? Ahí de otra forma. Ah, cuando le echamos mano a Cachimocho, ¿no?
7: Ah, sí.
2: Que estuvo aquí pendiente del máster, pero de resto sí es bastante difícil. Ha sido por eso, sí.
7: La verdad, sí hay mucha pauta comercial y, claro, y se complica un poco. Y ahí sí como el cuento, cuando el papá está en la casa, el papá es el que se encarga de las cosas de la casa, ¿cierto?
2: Sí, puede ser, sí, y claro, aquí, puede ser el ejemplo.
7: La responsabilidad, en este caso, le recae al papá, que no, es muy bien.
5: Todo el detrás de Bambalina lo hace usted, director. Todo.
2: Entonces, aquí hay un compromiso, debe ser por eso allá la respuesta.
8: ¿Quién
2: al
8: programa?
2: Válida
7: Muriel.
8: ¿Quién da, organiza los programas? ¿Quién?
7: Muriel.
2: Entonces, hay que estar aquí atento.
8: ¿Quién gasta el desayuno?
7: ¡Muriel! ¡Ay, hoy desayuno!
2: Oiga, le encontré la abreviatura. Bueno, la escribió el oyente. ¿Qué? PTA, Piedecuesta.
8: Piedecuesta.
2: Gracias, no, pero está bien porque él va manejando, entonces es fácil recortar. PTA, terminal, o sea, Piedecuesta hacia el terminal, dice él, que fue 10-10. 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
2: 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En Tropicana son las
3: 6:54.
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3: Seis de la mañana con 54 minutos. Un aviso parroquial, Alex.
13: Avisos parroquiales, señor.
3: Muy bonito y todo el centro comercial Parque Caracol, ¿sí o no?
13: Sí, claro.
3: Muy chévere que transmiten el partido si usted quiere ir. Muy chévere que nos acompañe en la transmisión del partido.
13: Claro.
3: Pero si usted quiere, mono, sentarse cómodo en una mesa y todo, tiene que separarla.
13: Ah, sí, debe llegar más hacer reserva.
3: Sí. Con cualquiera de las marcas que hay allí, no le vamos a decir, vea, X o Y, no,
13: eso es una decisión personal. La que le gusta a usted.
3: Pero para vérselo cómodo y eso, porque pues no es que todo el que llegue, entonces usted se va a parar ahí un montón de gente y todo el mundo incómodo.
14: Ahí, sí, porque
3: hay que... No, hay un aforo, además, pues... Ah, no,
14: ellos tienen rutas de evacuación, tienen diferentes lugares y hay espacios para ver el partido y otros para transitar.
3: Sí.
14: Entonces la gente debe llegar con tiempo, puede ser abajo en el primer piso, segundo piso. Hay tres pantallas distribuidas en todo el parque.
3: Ah, es que nosotros estamos en el cuarto piso, en la zona social. Ajá. Pero usted lo puede ver en el segundo piso.
14: Me refiero en el segundo piso del parque. O sea, ese sería el quinto piso.
3: Ya, correcto.
14: Por el lado de Cinemark.
13: De la zona social.
3: En la parte de arriba donde está la entrada de los cines.
14: Hay dos pantallas adicionales también grandes, gigantes, donde la gente puede también disfrutar con comodidad.
3: No me han llevado.
14: Lo esperamos esta noche. Y la gente puede ir
3: usted con su... narra si algo, si se cae la señal, usted narra.
14: ¿Qué es lo importante? ¿Qué es lo importante y qué es lo que se resalta? Que la gente puede ir con sus hijos, puede ir con los niños, puede ir con los bebés, o sea, no puede ir porque pueden ir toda la familia y disfrutar de toda la actividad, de todo el desarrollo, de la transmisión, de los comentarios, de la alegría, las bubucelas, todo, en un lugar cómodo, pues seguro.
3: Huya, garitando, que iba.
13: Oye, una nota, en la hoja de...
14: Ya se le puso. Hay servicio de baño gratuito, la gente puede... O sea,
3: es... Oiga, ya pagó la bobada ese que no me podía poner una camiseta que porque estaba apoyando al tigre, ¿no? Qué bobada esa. Oiga, sí, hace mucha pena.
13: Oiga, le tengo un dato.
3: Para mí sería, Alex, la pendejada número uno del año.
14: Antes de la pendejada y del dato. Hoy,
3: que uno el 31 de diciembre, pendejadas de este año. Y la pendejada de que no, que si nos ponemos la camiseta, estamos apoyando al tigre. Entonces, ¿qué tigre ni qué nada? No, era la camiseta era de la
13: selección Colombia.
3: Ah, qué joda esa. Eso es
13: que nos la hemos puesto toda la vida.
3: Toda la vida, ¿no? Hoy, entonces ya vamos apoyando al tigre cuando no era político, cosas 50 absurdas, años. No, pero la pendejada, ¿cómo le diría usted, Javier? ¿La bobada del año?
15: Una chapingada, como tú me estás
13: diciendo. Chapingada,
15: ¿cierto? Doble mano, chapingada, eso.
3: De las bobadas que me ha dejado esa campaña política, esa. Yo decía,
13: pero. Ya no sea pingo,
3: no, encontré familias que, ay, no, yo no me la pongo porque yo apoyo al tigre, pero no quiero que la gente sepa. O segundo, vi a compañeros diciendo. Sí, compañeros de la vida, por ahí, de los pasillos. Sí. No, es que yo no estoy apoyando, señor, por eso no me pongo la camiseta.
14: No se la pon.
3: Mira,
14: no.
3: Qué pingada esa. Mira, hay mucha bobada, ¿no? Hoy ponga de la que hoy sí ya más. Ya
13: no la canción de Balbi, tonto. Sí.
3: Tonto. No, esa no era otro efecto. No. Mono, termine su intervención, por favor, estar amable. Aproveche un cuarto de hora.
14: A todos, los esperamos a las 6 de la tarde, si quiere. 7 de la noche arranca nuestra transmisión del Tropigol Mundialista. Usted puede llegar más temprano, ver los partidos de la tarde, porque ellos lo transmiten, lo proyectan y ustedes pueden disfrutar. Pero nosotros arrancamos a las 7 de la noche la transmisión del Tropigol Mundialista.
3: Esa es la transmisión. Mire, que son, es
13: el
3: una
13: dato.
3: Cosa. ¿Iba a decir algo, Alex? Perdón.
13: Sí, el dato, ¿señor? Es que para que pueda ir Muriel hoy a Zona Social, puede dejar al mono aquí. En la hoja de vida puso que él era narrador de fútbol.
3: ¡Ah!
13: Sí, sí, señor. Eso dice en la hoja de vida.
14: La toca el uno, la toca el otro y gol.
3: Que preguntaba un oyente ahorita que por qué yo no compartía, que por qué no iba. Entonces, dando la explicación de lo que sucedió, mono, no tenemos tiempo de volverlo a repetir. Ajá. Que si se cae la señal, hay que salir aquí desde el máster.
14: Hay que seguir.
3: En el máster central.
14: Que la gente se entere.
15: O sea, para que entiendan los oyentes, el director está en el comando acá.
3: Sí, el máster. Porque de allá se emiten las voces. Sí. Desde el punto de allá... emitimos todo lo que son las voces, pero el sonido, la música, la parte comercial,
15: efectos, todo
3: viene desde acá. 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
13: Una conversación.
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13: Bueno, a ver, no, oiga, aquí lo tengo. Sería Gutenburgón.
3: ¿Así se saluda?
13: Sí. Gutenburgón.
3: Bueno,
13: eso dice buenos días.
3: Buenos días.
13: Y una en mi alemán.
3: Sí, no, está bien, es el suyo. Y
13: Gutenburgón.
3: Usted metiéndole siempre a esto a Petro, ¿no? Como sea. No, usted sí es mucho petrista, ¿no?
13: Gutemu.
3: Uy, no, Ale. No. Siempre mucho petrista. Como sea, como ando aquí la política.
13: Ay, Dios.
3: No.
13: Por eso no me puse hoy la de Colombia.
3: Me ponen la camiseta de Tigre, hablan de Petro. No, ustedes son descarados. La verdad que es que ya no hay publicidad política. Porque la campaña
13: no, ya acabó.
3: Ya puedo hablar. Oiga, y una pregunta para Lucho.
13: La pregunta sí es complicado. Es complicado, pues duré ensayando 20 minutos en salud. Ahora me pone a decir preguntas. No.
7: 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En Tropicana son las...
3: 7:01 en Bésame, Tropicana.
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0: Vamos a hacer un mano a mano aquí de efemérides de artistas que hayan nacido un día como hoy, importantes.
1: Sí, señor.
0: Hay una noticia también de alguien que falleció. Bueno, arrancamos aquí contándoles entonces qué partidos juegan hoy. Atención. ¿Ya está también en las historias, Vivi?
2: Sí, señor.
0: Los partidos de hoy, ¿por dónde se ven? En este martes 23 de junio a las 12 del día juega esta camiseta que tengo puesta. Portugal, Uzbekistán. Y que la vamos a estar regalando Vivi y Mono en un momento, ¿no? A través de nuestro live.
2: Así es.
0: La camiseta de Portugal. ¿Se la quiere ganar, Alex? ¿Quiere?
1: Uy, yo la quiero, sí.
0: ¿Quiere
1: sí,
0: la de Alemania?
1: También me gusta, claro, la de Francia, la de...
0: No, esa no la tenemos. Tenemos de Argentina.
2: Gusta, ¿sabe cuál me gusta, director? ¿Cuál? La de España.
0: Tenemos la de España, la de Argentina, la de Portugal, la de Alemania.
1: Uy.
0: Tenemos la de Colombia retro. La de Colombia, la de la buena suerte, la del azul.
1: ¿La del gol de Freddy Rincón?
0: Sí, señor.
1: Uy.
0: Y tenemos la azul de Colombia con la que le ganamos 3-1 a Uzbekistán. Y si lo prefiere, la nueva, la de las flores amarillas, mariposas.
2: Mariposas amarillas.
0: Mariposas.
2: Mariposas amarillas.
0: Ya estoy cambiando yo aquí el nombre. Las mariposas amarillas de Gabo. Hoy a las 12 del día, Portugal, Uzbekistán. A las 3 de la tarde, Inglaterra frente a la República de Ghana. 6 de la tarde, Panamá, Croacia. Y 9 de la noche, Colombia-Congo. De estos 4 partidos, el que va por Caracol y RCN es el de Colombia. Win transmite Portugal-Uzbekistán. Inglaterra-Ghana y Panamá-Croacia van solo por la señal de DirecTV. Lo escuchamos, Alex.
1: Bueno, efemérides, un día como hoy se realiza la primera transmisión televisiva de Europa a América vía satélite. Esto fue en 1962.
0: 54 años.
1: Sí, señor. Hace ese tiempo.
0: No, 64.
3: 64 años.
0: Siempre fue tiempito, la primera transmisión satelital.
1: Sí, señor, desde Europa hacia América. Uh-huh. Un día como hoy. Y le tengo datos de personajes que nacieron un día como hoy, de la farándula y la música. Arranco por acá con este señor con la guitarra, hace lo que quiere.
0: A ver quién será.
1: Habla con la guitarra. Les hablo de Slash, músico británico sí, de la banda Guns N' Roses.
0: Uy, qué bien, ¿no?
1: Ah, y Velvet Revolver.
0: Sí, invitado a la famosísima canción de Michael Jackson, ¿no? El solo de guitarra.
1: Claro, ¿sí? Claro.
0: Este creo que es por aquí, ¿verdad? Creo. Ahí viene.
1: Ahí entra la guitarra de Slash.

0: ¡Qué bien! ¡Slash! Usted le veía la cara, siempre se tapaba con el pelo la cara.
1: Sí,
0: ¿no?
1: Y el famoso sombrero, ¿no? Que siempre utiliza.
0: Qué bacano ese sombrero. Ajá. ¡Qué poder! Ya, ahí es Slash. Este es Slash. Ajá.

0: Bueno, ¿quién más?
1: Bueno, también está, o nació un día como hoy, en 1973. ¿Recuerdan a Mónica Lewinsky?
0: ¡Uy!
2: Mónica Lewinsky.
0: Sí, famosa.
1: Empresaria estadounidense reconocida.
2: Salón Oval.
1: Por su affair con el presidente Bill Clinton. Su affair.
0: Démoslo así, por favor, un amorío ahí. Adelante, jovenciga.
1: Bueno, también está de cumpleaños un director técnico de fútbol que decían que no quería a James. No, es que no quiere a James, por eso no lo pone.
0: El calvo, el de las setas.
1: No, es que no quiere a James, por eso no lo pone a jugar. No, es que no quiere a James.
0: Calvo. Bueno, y lo dice claramente en su documental de Netflix, que era así, definitivamente no le gustaba su forma de juego. Sisu.
1: Ajá.
0: Zidane.
1: Pero en las ruedas de prensa nos decía, no, él está bien, todo está bien. Sí. Bueno, pues hoy está de cumpleaños, nació un día como hoy en 1972.
0: O sea, está cumpliendo Sisu hoy, ¿cuántos? 72, Alex, a hoy, 2026.
1: ¿Serían cuántos años? A ver.
0: 54 nomás.
1: Está joven.
0: Está suave.
1: Sí, está joven.
0: Está suave, sí, ¿listo? Bueno, nomás.
1: Recordamos a también un artista, pero ella sí falleció.
0: Ay.
1: Un día como hoy, en el 2011. Amy Winehouse. Uy. Cantante y compositora británica.
0: Sí. Ella, ¿en qué año falleció?
1: En el 2011.
0: Hace 15 años, increíble.
1: Sí, señor.
0: Un ejemplo de lo que podría haber sido la
1: tremenda
0: vida y la música sin drogas.
1: Sí.
0: Qué vaina.
1: Tremendo. Bueno, tremenda historia.
0: Ahí. ¿Terminamos ahí?
1: Sí, señor. Ahí está todo.

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3: 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En Bésame son las
0: 7 de la mañana, 9 minutos, 7-9.
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0: Bueno, hoy juega la Sele, señoras y señores. 7:23 minutos, ya estamos listos. J. Rodríguez, Alex Roa, el director es John Eduard Muriel, para acompañarlos en este martes, que no es un martes cualquiera. Hoy juega la Selección Colombia. Buenos días, J. Bienvenido.
1: Hola, Alex. Feliz mañana. Hoy juega, sí, señores. Hoy juega la Selección Colombia. Hoy juega Colombia. Cuando juega Colombia, hoy se vive diferente el día, se inicia diferente el día. Y aquí vamos a estar para acompañarles con toda la información, por supuesto, con esta previa del partido de Colombia frente a República del Congo.
0: Cuando juega Colombia parece como un sábado en Colombia, ¿no?
1: Ayer parecía...
0: Se ve mucha bulla, se siente mucho ambiente, mucha música y los colores de la bandera se ven por todo lado.
1: Desde ayer parecía fin de semana, ¿no?
0: Sí.
1: Yo decía ayer, esto es como un viernes, parece un viernes, pero no, es
0: ¿no?
1: lunes.
0: Es apenas lunes.
1: Sí.
0: Y hoy es martes apenas, o sea estamos arrancando no. la semana, pero ya parece fin de semana.
1: Además...
0: Y es que estamos con ambiente mundial, Jota.
1: Además, Alex, porque veníamos de 12 puentes festivos.
0: Claro.
1: Y no fue esta semana no tuvo puente.
0: Pero tranquilo que el otro sí.
1: El otro sí tiene
0: puente. El otro fin de semana sí tiene festivo. Bueno, vamos con la pregunta del día de una vez, Jota, para los oyentes que quieran participar a través del WhatsApp 318-828-0544.
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0: Bueno, Jota, va avanzando el mundial y va creciendo la tensión, ¿no? Uh-huh. Aunque da tranquilidad también el triunfo que tuvimos en el primer partido, ¿no, Jota?
1: Sí, es importante uh-huh. ganar siempre el sí. primer partido en un mundial.
0: Ajá. Entonces, estamos tranquilos, no confiados, tranquilos, porque igual todos los rivales en un mundial son difíciles.
1: Sí.
0: Así que queremos preguntarles hoy a los oyentes. ¿Cuál es su pronóstico para Colombia versus República de Congo hoy, del Congo? ¿Y cómo siente a nuestra selección para este gran partido? ¿Cuál es su pronóstico? ¿Cómo queda el partido? ¿Cuál es el marcador para hoy? 2-1, 2-0, 3-1. Bueno, ustedes dejen su marcador. Pero también, ¿cómo sienten a nuestra selección para este gran partido, que es el segundo partido, Jota,

0: que marquen goles y que ganemos, que es lo más importante. Voy a repetir la pregunta para los oyentes que acaban de llegar a la sintonía. Notas de voz, pregunta del día. ¿Cuál es su pronóstico para Colombia versus República del Congo hoy? ¿Cómo es el marcador? ¿Y cómo siente a nuestra selección para este gran partido? ¿Ah? ¿Cómo la sienten ustedes después, pues, del triunfo que tuvimos? Que esto también es importante, como decíamos, arrancar un mundial con un triunfo nos da mucha confianza y también alegría a todo nuestro país. Mire, por acá, Jota, ya empezaron a opinar. Escuchemos qué dicen los oyentes. Por acá está Sandra Tolosa.
1: Un feliz y bendecido día para ti, Alex, y para todos los oyentes. Para mí, veo la selección Colombia súper bien. Creo que tiene toda la actitud y toda la capacidad para sacar un buen resultado el día de hoy. Y el marcador para mí vendría siendo por ahí un 3-1, ganando Colombia, obviamente. Ay, Alecito, mire, yo me muero por la camiseta de la Sele, la azul.
0: La azul,
1: porfa,
0: mire.
1: Yo tengo la amarilla, pero quiero la azul, la última, la nueva.
0: Mire, Jota, regálenle la camisa azul a Sandra.
1: Para ganármela, porfis. Bueno, Alecito, gracias.
0: Usted que tiene de todos los colores, Jota, regálenle la azul a Sandra, mire. Sandra.
2: Oiga, la camisa azul muy bonita, ¿no?
0: Yo sí la he visto, pero no la tengo. Sí, me gusta el color.
2: Pero es
0: azul con un verde fosforescente, ¿no?
2: Pero
0: se ve,
2: ¿sabe
0: bonito?
2: Que esta camisa no es como para una competencia deportiva, sino como para vestirla, veo yo, más bien.
0: Sí, muy bonita. La verdad, está muy chévere.
2: Pero sí,
0: la
2: está linda.
0: Sí, señor. Bueno, ¿qué nos dicen por acá los oyentes del tema del día? Hola, bésame, buenos días.
3: Ticales, muy buenos días, reportándose un tener aquí de pie de cosa para participar en la pregunta del día. La verdad, yo veo la selección Colombia muy segura, muy confiada en los mismos.
0: Eso.
3: El gran trabajo que están haciendo, el primer partido fue un gran partido. El partido de hoy, que Congo, vi el partido de Congo, fue un equipo no fácil, un 2-1.
0: Un 2-1.
3: Gol de Luis Díaz y gol del Cucho Díaz. Y veo la selección muy segura de sí misma. Bésame.
0: Eso, oiga, me encanta. Pero que participen las mujeres, Jota.
2: Dijo Lucho Díaz y gol del Cucho Díaz.
0: ¿Y cómo es?
2: No, el Cucho Hernández.
0: Hernández, mire, bueno, ahí se equivocó.
2: Dije, pero ¿cuál? No, porque yo dije, ¿será que hay otro?
0: ¿Otro Cucho Díaz?
2: ¿Otro Díaz?
0: ¿Qué dice?
2: Es el Cucho, ¿no? El Cucho Hernández.
0: Bueno, ¿qué dice por acá Robinson?
4: ¿Qué pasó, Joticales? Voy a ver, como siempre, territorio bésame. Bueno, Joticales, hoy Colombia gana, pero sufre, porque el equipo es fuerte, físicamente muy fuerte. Tiene que Mojica ponerse las pilas.
0: Está desayunando, Robinson, ¿no?
4: Y Lucumín, que ya estuvieron como flojitos. Pero Colombia gana el partido. Sufre un poquito, pero lo gana. Y bien, bien. El panorama sigue bueno. Hay que seguir apoyando desde la distancia. Todos con Colombia y pésame.
0: Eso, bien, Robinson estaba desayunando, ¿no? Por eso sentía como...
2: Comiendo arepa mínimo.
0: Comiendo arepa de huevo tempranito, bien chévere, ¿eh? Hola.
5: Hola, muy buenos días, señores. Bésame. Mi selección Colombia la veo segura, activa. Por eso está allá. Y hoy va a ganar.
0: ¿Cuánto?
5: Con la República el Combo queda Colombia 3, el Combo 1. Muchas gracias y un feliz día de la vereda de Acapulco.
0: Acapulco, territorio bésame.
5: Quisiera tener la camiseta de la selección Colombia.
0: Oiga, pero es que eso la están dando allí los hermanos de Tropicana, ¿no? Nosotros no.
2: Sí, por acá. Y en Tropicana hoy vamos a entregar camisas, Alex, de Alemania,
0: de
2: Argentina, de Portugal y de España.
0: Buenísimo.
2: Dijo el director por ahí que se tenían esas camisas.
0: Buenísimo.
2: Va a decirle que nos envíen una para acá, Alex.
0: Claro, para los oyentes de Bésame. Vamos a pedirla para que los oyentes aquí también ganen. Hola, hola.
6: Buenos días, familia Bésame. Hola, Jotica. Hola, Alex. ¿Cómo están?
0: Muy bien.
6: Yo veo que la selección pues tiene las capacidades de ganar, pero como todo, hay que orar, hay que encomendárselos a Dios para que los ayude y les dé más sabiduría para que hagan un excelente juego.
0: Ajá.
6: Le deseo todo lo mejor a esta selección. Y Jotica, yo no tengo camisa de Colombia, posibilidades de que me regalen una. La verdad sí la quiero, pero ahorita tengo una pequeña cuestión ahí en fin.

0: finanzas y no me es posible comprarla.
1: No, imagínese, aquí todos andamos como apretados de finanzas.
2: Sí, mi amor.
1: Hola, hola.
3: Muy buenos días, emisora de Sáme desde Piedecuesta.
4: Hola.
3: Colombia 2, República del Congo 1. Pero que se cuiden porque la velocidad de ese equipo es impresionante y no veo un físico excelente en algunos jugadores de Colombia, con todo respeto. 2-1 ganando Colombia. Ve ahí.
1: Mire, las mujeres son muy analíticas, ¿no? Mire, por ahí dicen, le veo un físico tremendo a los de República del Congo.
5: Sí, felicito, y ustedes no le dieron camisetas, no hicieron polla para los partidos. ¿Qué pasa? Que me están dando una orden en el mundial. Uno todos los días escucha esa emisora tan bonita, tan.
1: Vamos a pedir, chévere. Vamos a pedir.
5: Pero no están dando nada. Yo quiero una camiseta de Colombia, la azul.
1: Todos quieren camiseta.
5: O la de Portugal o de Alemania. Una de las tres. Bueno, chao, mis amores.
1: Mire, J le va a regalar la del Bucaramanga.
2: Ah, la del Nacional. Ella ama Nacional. Pero Alex, sí hemos entregado, porque recuerda usted la serenata que tuvimos para papá en Parque Caracol,
1: sí, claro,
2: comercial.
1: Allá se entregaron.
2: Ese día entregamos 10 camisetas de la Selección Colombia. 10 camisas.
1: Es que tienen que ir a los eventos, ¿no?
2: Sí.
1: Que no se queden en la casa.
2: 10 camisas de la Selección Colombia entregamos ese día a los oyentes de Bésame.
1: Bueno, vamos con un oyente más para ir a la música. Hola.
6: Hola, señor Pestal. ¿Cómo están?
1: Muy bien.
6: Yo veo muy bien a Colombia. Está en un nivel muy alto. Me gusta el toque-toque. Me gusta su juego. Aspiro a que hoy ganemos 2-1 con la República de Congo. Y llegaremos hasta octavos de final.
1: Bueno, no, que lleguemos a la final. ¿Cómo decir que octavos de final? 7:33 minutos, Jota. Recordémosle la pregunta a los oyentes para que ya mismo envíen su nota de voz. 318-828-0544.
2: ¿Cuál es su pronóstico para Colombia frente a República del Congo? ¿Cómo siente a nuestra selección para este gran partido?
1: Esa es la pregunta de hoy. Participen ya mismo.

0: 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Son las
1: 7:42.
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1: Muy bien, llega el momento de conversar con Dios en Bésame en la Mañana a través de los 104.7. Quiero saludar enormemente a todos los oyentes que todos los días se conectan, nos dejan mensajes bonitos a través de nuestras redes sociales y agradecen por este espacio que Papá Dios nos permite tener cada mañana. Que Papá Dios nos hable a través de este espacio muchas veces. Y que lo necesitamos para iniciar el día de una manera diferente, en medio de muchos problemas, de tormentas, de momentos tristes. Siempre hay esperanza, siempre hay fe para conversar con Dios. Hoy he titulado la reflexión o el devocional, No llegaste hasta aquí para rendirte. Hay un versículo que me encanta en Gálatas 6:9 que dice, no nos cansemos de hacer el bien porque a su debido tiempo cosecharemos si no nos damos por vencido. ¿Cuántas veces quizás en este inicio de semana has dicho no soy capaz? Ay, no, eso me va a quedar grande, la verdad. No, yo me rindo. Y es que a veces el cansancio no viene del cuerpo, sino del alma. Es en ese momento en el que has orado mucho y viste poco. Cuando has sido fuerte durante demasiado tiempo, cuando sigues adelante porque no tienes otra opción, pero por dentro te preguntas, ¿cuánto más podrá resistir mi vida, mi corazón? Todos hemos estado o nos hemos hecho esas preguntas en algún momento de nuestras vidas. Hay temporadas en las que sentimos que caminamos cuesta arriba. Los sueños parecen demorarse, las respuestas de Dios parecen tardar y las fuerzas se van agotando poco a poco. Entonces surge la tentación de abandonar, de conformarnos o simplemente dejar de creer. Pero hoy quiero decirte que Dios no te ha sostenido hasta el día de hoy para dejarte a mitad de camino, querido oyente de Bésame. Mira hacia atrás por un momento. Recuerda todo lo que has superado. Las noches que pensaste que no podrías soportar. Los problemas que parecían gigantes. Las puertas que se cerraron y que luego entendiste por qué debían cerrarse. Si Dios fue fiel ayer, seguirá siendo fiel hoy y mañana. Quizás no estés donde quieres estar, pero tampoco estás donde comenzaste. Has avanzado más de lo que imaginas, has crecido más de lo que reconoces. Y aunque hoy no veas el resultado, cada paso de obediencia que estás dando en este momento está construyendo algo que Dios traerá a través de su fruto a cada una de sus vidas, a cada una de sus familias, a cada uno de sus corazones. Mira por unos segundos hacia atrás. Recuerda todo lo que has superado hasta el día de hoy, martes. Esas noches que usted pensaba, se acostaba en su cama, miraba hacia el techo y ese dolor no lo podría soportar. ¿Recuerdas esas noches? Esos problemas que parecían gigantes, que creías que no tenían solución. ¿Lo recuerdas? Las puertas que se cerraron en algún momento de la vida y que le recriminamos a Dios. Pero con el pasar de los días, de los meses, de los años, entendimos por qué esas puertas debían cerrarse. Cuando por fin entendemos que esas personas que estaban a nuestro alrededor se fueron. Y en medio de tristeza, de lágrimas, del llanto que embargaba nuestro corazón, le preguntamos muchas veces a Dios, ¿y por qué a mí? Ahora ya entendemos por qué esas puertas debían cerrarse, por qué esas personas debían alejarse. Y si algo sí estoy seguro es que si Dios fue fiel ayer, lo seguirá siendo hoy, martes y mañana. Seguirá siendo fiel Dios. ¿Qué tal si le dice Dios, gracias? Hoy estoy con este corazón abierto. Tú más que nadie conoces mis luchas, mis cansancios, Dios, y esas batallas que a veces nadie ve. Hay momentos en los que siento que mis fuerzas se agotan, Dios, y que el camino se vuelve más difícil de lo que imaginaba. Pero hoy, martes, decido recordar que no he llegado hasta aquí solo. Gracias, Dios, porque en cada día me has levantado. Gracias porque cuando pensé que todo estaba perdido, tu mano siempre me sostuvo, Dios. Gracias porque aunque en los días más oscuros de mi vida, tu fidelidad nunca me abandonó. Ayúdame, Dios, a no rendirme. Cuando la espera se haga larga, Dios, dame paciencia. Fortalece mi fe cuando el camino, el miedo llegue, Dios, quiera paralizarme. Recuérdame que tú sigues teniendo el control de mi vida. Hoy pongo mis sueños, mi familia, mis preocupaciones y mi futuro, Dios, en tus manos. Por eso hoy decido seguir caminando, seguir creyendo y seguir esperando en ti, Dios. Porque sé que el capítulo que estoy viviendo en este momento no es el final de mi historia. Tú tienes propósitos, bendiciones y milagros preparados para mi vida, Dios. Gracias. Y gracias también, Dios, por la vida de cada uno de los oyentes que nos sintonizan en este momento. Que seas tú.
3: Por querer vivir contrario a la corriente.
1: Trayendo a sus hogares, a sus vidas.
3: Hacer las cosas.
1: Ese propósito y ese milagro, Dios. Fortalece su alma, su espíritu, su cuerpo.
3: Escucho del cielo.
1: Que cuando quieran rendirse, Dios, entienda que tú siempre nos sostienes.
3: Por creer que aún existen los
1: que tu amor es único, Dios.
3: Que no son casual.
1: Que tus promesas son grandes. Hoy conversamos con Dios, decimos amén, amén. Y si te gustó esta reflexión, lo primero que quiero decirte es que no llegaste hasta aquí para rendirte. Sé valiente. Que Dios está orando en tu vida y conoce cada una de tus luchas.
3: Sin esperar nada.
1: Y traerá grandes cosas. Y si te gustó esta reflexión, te invito ahí para que nos compartas un amén.
3: Confianza.
1: En el WhatsApp de Bésame. Yo creo que Dios hará grandes cosas en cada una de sus vidas, queridos oyentes de Bésame. Pero yo quiero que usted también lo crea, así como yo lo creo, quizás sin conocer a muchos de ustedes, que simplemente todos los días nos escuchamos. Pero yo creo que Dios hará algo grande en sus vidas. Los bendigo y deseo de todo corazón que Dios abra puertas de bendiciones para cada uno de ustedes. Conversamos con Dios en Bésame en la mañana.

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2: 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En Bésame son las
3: 7:59 minutos, 7:59.
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0: Bueno, estamos modo Selección Colombia hoy en el Mundial. Juega Colombia frente a República del Congo. 9 de la noche, J, ¿es el horario del partido de hoy para sí, Colombia?
1: Hora colombiana, 9 de la noche.
0: Pero ojo, porque aquí estaremos con el Tropigol de Tropicana y Bésame unidos desde las 7 de la noche. Vamos a estar unidos porque vamos a tener la transmisión en vivo local, J. Es nuestra transmisión desde Bucaramanga, aquí mismo, desde Parque Caracolí. Y bueno, la invitación es para que ustedes se conecten y nos escuchen también. O hay algunas personas, J, que trabajan en la noche, no sí. tienen televisor en su trabajo y la única oportunidad que tienen o posibilidad para escucharlo es la radio. Entonces, si usted trabaja de noche y en su lugar de trabajo no hay televisor, bueno, pues escúchenos a través de los 104.7. Hablando de fútbol hoy, aquí con los oyentes, J, vamos a recordar la pregunta del día a esos oyentes que acaban de llegar.
1: Pregunta del día para todos los oyentes, mucha atención. ¿Cuál es su pronóstico para Colombia, República del Congo? ¿Cómo siente a nuestra selección para este gran partido?
0: ¿Qué dicen los oyentes? Mire, por acá ya tenemos más opiniones. Notas de voz, ojo, solo notas de voz. Bésame, buenos días.
2: Muy buenos días. Un fiel oyente aquí en el barrio Pablo VI, Carlos. Mi marcador para el partido es Colombia 2, Congo 2.
0: O sea, un empate, dice aquí nuestro oyente. Colombia 2, Congo 2. ¿Será que sí, Jota? No, yo estoy muy optimista que Colombia gana.
1: Que Colombia sí, yo gana creo que hoy. Colombia incluso gana 2-0.
0: Dos goles por cero es su marcador.
1: Sí.
0: Bueno, yo le voy a poner que gana 3-0. Voy a otra vez a apostarle que van a ser 3 goles como el primer partido.
1: 3-0
0: le pongo yo. Pero ¿qué dicen los oyentes? ¿Cómo ven a la selección para hoy? Ustedes que ya vieron el primer partido, ¿cómo están los ánimos ahí en casita o en la empresa? Opinen al 318-828-0544. Hola, Bésame, buenos días.
3: Otica, dale, muy buenos días. Tengan ustedes y todos los compañeros. No, hoy el partido gana Colombia 1-0, con el favor de Dios, primero que todo.
0: Bueno, 1-0, dice nuestro oyente. ¿Será que sí? 1-0. Leonardo, ¿qué dice?
4: Buenos días, J. Yales. Bueno, el marcador para hoy puede ser 2-1, siempre y cuando le pongan berraquera a la vaina, porque si van a salir a jugar todos desconfiados, es mejor que recojan la esterita y regresen para Colombia otra vez. Quedamos, pésame.
0: 2-1, bueno, no, ¿cómo así que se vengan para Colombia? Se acabaron de llegar, Leonardo, al Mundial.
1: Oye, además que ganamos el primer partido.
0: Sí, estamos optimistas. Por acá dice, yo diría que gana Colombia 2-1, dice Leonor Rojas Pinto, dice que gana 2-1 Colombia. ¿Qué dicen los oyentes? Recuerden que este número solo... Notas de voz o texto, no es para llamadas. Para las personas que quieren llamar, les recordamos que este número no es para llamadas. Es más fácil que ustedes dejen una nota de voz. Cuando había líneas, J, se congestionaba la línea, entonces no podían hablar al aire. Pues ahora tenemos esta facilidad de nuestro WhatsApp para que ustedes se puedan comunicar con nosotros. Por acá, más oyentes, Bésame, ¿qué dicen los oyentes a esta hora de la mañana? Hola, John.
5: Jotica, buenos días a usted y a los oyentes de Bésame. No soy de fútbol, pero sabe que vamos a darle un 5-1.
0: Uy.
5: Un saludito ahí a los compañeros de Cuadras.
0: Bueno, afortunadamente aclaró que no es de fútbol, ¿no? 5-1.
1: Sí.
0: Muy amplio el marcador. Puede pasar, en el fútbol cualquier cosa puede pasar.
1: Sí.
0: Pero muy ambicioso, ¿no? 5-1.
1: No, pero mire que en este mundial se han visto goleadas, Alex.
0: Claro, imagínese, Alemania goleó a Curazao, ¿fue?
1: Sí.
0: Imagínese. ¿Por acá qué nos dicen?
6: Hola, Bésame, buenos días, reportando sintonía desde la avenida González, Valencia.
7: 2-1.
6: Bueno, hoy mi selección gana 4-0.
0: 4-0.
6: 4-0. Dos goles de Lucho, un gol de Quinterito y otro gol de Muñoz. Anótelo ahí. Bésame.
0: Anótelo ahí, dice el oyente. Anótelo ahí. Lelis, buenos días.
7: Buenos días, Ale, Jotica. Mi marcador para hoy es 3-1, ganando Colombia.
0: Ganando Colombia, dice por acá. Hola.
8: Hola, Jotica, oye, Alecito, buenos días.
0: Buenos días.
8: Yo le apuesto a un marcador de 2-1 ganando Colombia. Pero que por favor no nos hagan sufrir como el partido anterior. Confiando 100% en la Sele. Bésame.
0: Eso, mire, todos con la camiseta de la Selección Colombia hoy, ¿ah?
9: De la mañana, hola.
10: Muy buenos días. 2-1 ganando Colombia. Y ahora más que nunca.
0: Y ahora más que nunca, dice. Hola.
11: Buenos días, quiero opinar sobre el tema de hoy, a ver. Uno tiene que ser realista. Colombia no jugó muy bien el primer partido.
0: ¿No?
11: Ganaron, sí.
0: Sí, ganamos.
11: Ganamos. Pero no fueron contundentes en ese partido.
0: ¿No le gustó? Miren, no le gustó al oyente ese partido, ¿ah? ¿Eh?
1: Pero sí, es que Colombia...
11: Si juegan como jugaron, ¿qué días? Me cuento que se nos...
0: Leonor Rojas, no llamar, por favor.
11: Complica el asunto.
1: Leonor.
11: Pero vamos a tener fe de que Colombia va a salir a ganar hoy. Pongámosle un 2-0 que gana. Porque la República Dominicana del Congo es más fuerte. Es un poco más aguerrida, es un poco más metelona. Y va a estar difícil, va a estar difícil, va a estar complicado. Entonces confiemos de que Colombia hoy va a salir con otro nivel de fútbol como sabe hacerlo y vamos a quedar 2-0 ganando. El Caldas es territorio, pésame. Iván Acevedo les habla.
0: Gracias, Iván. ¿Qué dice Robinson, el taxista?
12: Muy buenos días, excelente. Colombia juega hoy 3-1, queda 3-1 ganando Colombia, 3-1.
0: A Leonor la vamos a bloquear, Jota.
12: No,
0: sí, porque Colombia, no sigue llamando.
12: Energía.
0: La vamos a bloquear.
12: Loco payaso, poder amarillo, de pie cuesta.
1: Leonor, envíe solo la nota de voz y listo.
0: Leonor, ya. Si sigue llamando, la vamos a bloquear.
1: ¿Será que se le bloqueó por ahí el celular, Alex?
0: No.
13: Buenos días, Mésame. Desde el norte de Bucaramanga, Café María y La Playita. Un saludo para todos. El marcador queda 1-0. Ese partido va a estar apretadísimo. Apretadísimo. Un saludo para Luz Naila Rincón Villaona. Y una canción ahí. Leonardo Fabio. Cualquiera de Leonardo Fabio.
0: Leonardo Fabio. Bueno, recuerden que la pregunta no es solo el marcador, ¿no? Sino también cómo sienten ustedes a la Selección Colombia para este partido.
14: Muy buenos días, Ale J. El marcador para hoy es 3-1. Bésame.
0: 3-1, dice por acá. Estamos con fe intacta en la selección y hoy ganamos Colombia 2, Congo 0, dice por acá otro oyente. Más notas de voz participando. Hola.
15: Buenos días, familia. Bésame. El marcador para hoy queda 2-0 ganando Colombia. Gol de Luis Díaz y el Cucho Ortiz.
0: Ortiz, mire, le cambió ahora a Ortiz. ¿Cómo es al fin el Cucho, Jota?
1: Cucho Hernández.
0: Porque ahorita le dieron el Cucho Díaz, ahora el Cucho Ortiz.
1: No, el Cucho Hernández.
0: Ay, ay, ay, por acá, ¿qué nos dicen?
16: Hola, buenos días, bésame, mil bendiciones. Bueno, a mí me gusta el fútbol y cuando juega Colombia me encanta.
0: Eso es.
16: No hay que decir que es que con el equipo que va a jugar no juega nada, que nadie lo conoce. Que sí, porque es que realmente este mundial sí nos ha dado muchas sorpresas. Ajá. Y los que decían que no jugaban nada resultaron entrando ya a
0: la siguiente fase,
16: a la otra etapa. Ajá. Entonces yo digo que Colombia queda 2-1 y porque voy con mi Colombia querida. Gracias, buen día.
0: Buen día y muchas gracias a ustedes. Mire, me gusta que las mujeres están conectadas también con la Selección Colombia. Margarita Díaz, ¿qué dice? Hola.
17: Hola, Jotica. Hola, Lecito. Buenos días.
0: Buenos días.
17: Que Dios me bendiga.
0: Amén.
17: Para mí queda 3-1 ganando Colombia, aunque Congo es un equipo muy duro de roer, ya lo demostró en el primer partido. Y Colombia, pues no es que esté tan fuerte, pero... Tenemos fe de que gana Colombia 3-1 y vamos, vamos hasta la final, vamos.
0: Eso.
17: Ponernos la amarilla, la azul. Porque eso. Que vamos para la final, vamos para la final.
0: Eso me gusta.
18: Hola, buenos días, Jotica Yales. Bueno, bendiciones, un abrazo enorme, muy bonita la reflexión el día de hoy. Esto, mi marcador es 3-2 ganando el Congo.
0: 3-2 ganando el Congo.
18: Siento la selección, o sea, no debemos apartarnos de que el Congo está jugando muy bien y salen con toda. Entonces, por eso es mi marcador, ¿no? Porque a Colombia la veo tibia, tibia.
0: Oiga, que la ve tibia, Jota. ¿Usted qué opina?
1: Yo opino que no.
0: No,
1: yo
0: no
1: opino que la selección de Colombia, independientemente pues de lo que pasó con Uzbekistán, que sí, Ale, no fue muy clara la selección Colombia, pero mire que terminó ganando. Y eso es lo que importa, ¿no?
0: Y eso es lo que necesitamos, ganar.
1: Pero República Democrática del Congo, yo me vi el partido contra Portugal, juega muy bien, Alex, esta selección, son muy físicos, pero siento que la selección Colombia le puede ganar.
0: Le puede dar la talla.
1: Sí.
0: ¿Qué dicen por acá, Robinson?
19: ¿Qué pasó, Jotica? Les volvimos aquí, Robin, nuevamente. Oye, Jotica, les toca poner a la gente... Primero que todo, que aprendan los nombres de los jugadores, porque a todos les cambian el apellido.
1: Ah, plana, una plana. Sí.
19: Bésame.
0: Ah, toca que Lucho Rodríguez, Lucho James Díaz. Ah. Están mezclando los apellidos con los nombres. 8:20 minutos, es la pasión de la CLO y juega Colombia. Y la pregunta del día, Jota, vamos a recordar para los oyentes que quieran participar, solo notas de voz.
1: Pregunta del día ya mismo y es... ¿Cuál es su pronóstico para Colombia, República del Congo? ¿Cómo sientes a nuestra selección para este gran partido? Sí.

0: 8 de la mañana, 29 minutos. Empezamos en la mañana y tenemos invitados en nuestro programa para hablar de algo muy importante para los oyentes de Bésame Radio, un gran producto, la píldora del amor. 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
1: 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Son las 8:33 minutos en la mañana, hoy modo Selección Colombia. Ellos son Maná y Santana, es la guitarra que ustedes escuchan en esta canción, Corazón Espinado.

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1: Bésame en la mañana, martes, y como cada martes, aquí hablamos de salud en los 104.7.
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1: Bueno, y hoy martes continuamos con los especialistas del HIC y la FCB, como siempre, acompañándonos con temas de interés para todos. Y bueno, hoy queremos hablar de un tema que a muchos nos interesa y nos da tranquilidad, como acceder a servicios de salud de calidad sin que el dinero sea una barrera. Mire, por eso nos acompaña hoy Julián Marín, quien hace parte del Hospital Internacional de Colombia y viene a contarnos todo sobre la línea de financiación del HIC, una alternativa pensada para que más personas puedan acceder a procedimientos, tratamientos y servicios médicos de manera oportuna y segura. Pues Juan, le damos la bienvenida hoy por acá. Gracias por acompañarnos. Y hoy ayudamos a entender cómo funciona esta línea de financiación y, bueno, a quiénes puede beneficiar. Así que le damos la bienvenida hoy a Juan y muchas gracias por estar con nosotros, como siempre, el Hospital Internacional de Colombia. Así que bienvenido, Juan.
3: Hola a todos, muchísimas gracias por la invitación. Estoy muy contento de estar aquí brindando información que es de utilidad para todos, muy seguramente.
4: Muchas gracias, Julián. Y vamos a entrar de una vez en materia y cuéntenos un poco sobre qué es la línea de financiación del Hospital Internacional de Colombia y por qué surge.
3: Este programa de línea de financiación nace aproximadamente hace 2 años con el objetivo de poder brindar una solución económica a los pacientes que, por diferentes razones, no pueden cubrir los gastos de cualquier procedimiento especializado en el Hospital Internacional. Nosotros estamos brindando opciones de financiamiento para diferentes procedimientos que no cubra la EPS y que por alguna razón, por salud, estética o simplemente por necesidad propia del paciente, requiera realizarse el procedimiento y no cuenta con la facilidad económica de costearlo en el momento.
1: Bueno, Julián, muchísimas gracias por las respuestas a estas preguntas. ¿Cuáles son esos procedimientos que se financian, ¿no? Es algo muy importante conocer. ¿Cuáles son financiados?
3: Contamos actualmente con 5 grupos de procedimientos. El más grande, por decirlo de alguna manera, son todos los procedimientos estéticos, todo lo que es cirugía plástica estética, desde cualquier mamoplastia, glúteoplastia, inyectables en cara, botox y demás, podemos financiarlo. Tenemos también, por otro lado, cirugía bariátrica, lo que es manga gástrica, balón gástrico, bypass. Tenemos también cirugía robótica ortopédica con nuestro robot médico. Tenemos también el plan Maternidad Plus, que es un acompañamiento integral a la mujer durante el parto y el posparto. Y finalmente tenemos chequeos médicos ejecutivos, que son laboratorios, exámenes completos especializados para identificar de manera previa cualquier patología que se pueda tener.
4: Julián, ¿esta línea de financiación está dirigida solo a pacientes del hospital, a empleados o a cualquier persona que pueda acceder a ella?
3: Cualquier persona puede acceder a ella, puede ser un particular cualquiera o un empleado. Los beneficios son muy buenos. Entonces, pues la invitación es si cualquier persona necesita un procedimiento que el HIC ofrezca y que su EPS no le cubra, lo puede hacer con nosotros directamente.
1: Bueno, ¿cuál cree usted que es lo que hace que la línea de financiación del HIC sea diferente a otras alternativas de pago o créditos tradicionales que pues muchos ya conocemos?
3: Desde nuestra base, nosotros no buscamos de alguna manera trabajar como una entidad bancaria, porque no lo somos, sino que es una alternativa dentro de nuestro objeto social de poder ayudarle a nuestros pacientes a cubrir los procedimientos sin una preocupación económica previa. Entonces, nuestro objetivo es brindar características muy buenas, tasas de interés asequibles, unos plazos muy cómodos y pues acompañar al paciente dentro de todo el recorrido desde previo al procedimiento, durante el procedimiento y pues después en cada uno de los pagos que se realizan de manera muy humana.
4: Bueno, hablemos un poco, Julián, sobre los montos y los plazos que ofrece el Hospital Internacional de Colombia.
3: Actualmente manejamos unos montos que no tienen un piso, pero sí un techo. Podemos financiar desde 0 hasta 40 millones de pesos, en plazos que pueden ir desde 6 hasta 36 meses. Una tasa de interés muy baja con respecto al mercado bancario, del 0.6% mensual actualmente. Y pues nada, invitados todos, son características muy buenas, diferenciales con respecto a las entidades bancarias que actualmente podemos encontrar en el mercado.
1: Bueno, Julián, cuéntenos un poco de cuáles son esos requisitos que exigen ustedes para acceder a la línea de financiación. Por ejemplo, ¿es necesario tener un codeudor o un historial crediticio perfecto para de pronto poder aplicar?
3: Como lo dije previamente, no actuamos como una entidad bancaria, entonces nuestro proceso trata de ser mucho más ágil, sin necesidad de incurrir en barreras innecesarias que el paciente, digamos, que no pueda cumplir. No necesitamos o no requerimos ningún tipo de codeudor, ningún tipo de garantía, como algunos fiadores o propiedades. Simplemente es llenar una serie de formularios, pedimos para un estudio de crédito muy sencillo, alguna información bancaria, de ingresos, gastos y demás, y realizamos el proceso en un plazo de 24 horas para dar un aprobado de un plazo y una cuota cómoda para el paciente.
4: Bueno, Julián, ¿la persona tiene la opción de elegir el plazo y el valor de la cuota o ustedes lo dan?
1: Bueno, ahí está la respuesta de Julián.
4: Sí.
3: La persona puede solicitar en la financiación bajo un monto y un plazo que él requiera o que él desee adquirir. Sin embargo, todo está sujeto al estudio de financiación. A partir de este estudio, nosotros identificaremos si dentro de su vía crediticia, dentro de sus finanzas, puede dar cubrimiento a ese plazo y esa cuota que él solicitó, lo podemos manejar. Y si no, pues simplemente damos opciones de cómo podríamos manejarlo para que sea un pago sencillo, cómodo y fácil para el paciente.
1: Listo. Bueno, posiblemente muchas personas de las que nos están escuchando hoy sentirán interés de acceder a esta línea de financiación, pero a la vez tendrán miedo de endeudarse por temas de salud. ¿Qué mensaje le daría para que vean la financiación como una oportunidad y de pronto no como un riesgo, Julián?
3: La financiación de cualquier procedimiento es claramente tiene implícito un riesgo, pero la invitación es que si han pasado mucho tiempo esperando de pronto esa señal o han tenido esa barrera que les ha impedido poder acceder a ese procedimiento que por salud o por necesidad o simplemente por algún deseo requieren hacérselo, lo pueden hacer con nosotros. Como les he dicho anteriormente, somos un complejo médico que busca es encontrar la manera de acceder o brindar el acceso a diferentes procedimientos especializados con el fin de cuidar la salud de las personas, porque nosotros estamos aquí para cuidar las vidas y ofrecer una alternativa humana que les ayude a poder alcanzar los objetivos.
4: ¿Cómo una persona que esté interesada puede obtener más información o iniciar el proceso, Julián?
3: Contamos con nuestra página web. Pueden buscar en cualquier plataforma de búsqueda HC Financiamiento. Es la primera búsqueda que aparece. Allí podrán encontrar toda la información que hemos venido hablando durante este tiempo. También encontrarán una calculadora de cotización donde podrán identificar qué precio tiene cada uno de los procedimientos. 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
1: Bueno, ya para ir cerrando, Julián, ¿qué mensaje le daría a quienes hoy necesitan una cirugía o un procedimiento, pero creen que no es posible por motivos económicos, ¿no? Eso es una de las cosas que pensamos siempre.
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1: Bueno, Julián, muchas gracias por acompañarnos el día de hoy y pues nada, esperemos tenerlo nuevamente por acá en Bésame Radio. Muchísimas gracias a ustedes por la invitación a todos los servicios que ofrece el Hospital Internacional de Colombia a través de Bésame Radio. Gracias por acompañarnos, Julián.
3: Muchísimas gracias a ustedes por la invitación e invitados todos a cualquier financiación que requieran, procedimiento estético, bariátrico o demás que requieran hacerse con nosotros, lo pueden hacer a través de la línea de financiación.
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2: 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Son las
1: 8:55 minutos.
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6: 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En Bésame son las
1: 8:55 minutos, 8:55.
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0: 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En Bésame son las
1: 8:59 minutos.
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8: 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Son las 9 de la mañana, 7 minutos.
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1: Son las 9:16 minutos en Bésame en la Mañana. Hoy juega la Selección Colombia y estaremos conectados 7 en punto con el Tropigol Tropicana desde Parque Caracolí. Vamos a estar transmitiendo para que ustedes estén ahí muy, muy conectados con nosotros. 7 en punto de la noche. Vamos a disfrutar de la buena transmisión local que tendremos desde Parque Caracol y Centro Comercial, donde los invitamos para que ustedes lleguen y bueno, disfruten allá de el partido de Colombia bien acompañaditos. Es más, aquí está conmigo Alejandra Sánchez, que está también preparadísima hoy, se trajo sí, la amarillita. Claro. Bueno, Aleja, hoy 7 de la noche, la cita, ¿dónde es?
2: 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Porque digo que disfrutemos todos, porque los papitos que tienen niños pequeños, tal vez pensamos mucho en salir y decimos, no, ¿y con quién dejo el niño, cierto?
1: Sí, claro.
2: 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Ajá. 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Recuerden que las mesas es con reserva, Alex.
1: Claro, reserven, porque entonces va a ir mucha gente. Entonces, qué comodidad es yo poder llegar y ya tener lista la mesa, ¿no?
2: ¿Te imaginas comernos de pronto un pedacito de pizza, un panzerotti?
1: Uy, qué rico.
2: 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Entonces, ahí les dejamos la tarea a los papitos que quieran asistir esta noche a Centro Comercial Parque Caracolí, a que lleguen y pues nada, reserven con tiempo para que vivan una experiencia con Tropicana y Bésame hoy a partir de las 7 de la noche.
1: Es el Tropigol Tropicana,
2: sí,
1: el lo que ustedes van a vivir hoy allí en Parque Caracolí, Centro Comercial. Y bueno, positivos. ¿Cómo es el marcador para hoy, Aleja?
2: Para mí, la uh-huh. verdad, es un 3-1.
1: 3-1 ganando 3-1, obviamente Colombia.
2: Obviamente ganando Colombia, sí señor. La verdad, es bastante chévere esta experiencia y me tiene súper emocionada. Ya quiero que llegue la noche porque quiero ir a disfrutar en Centro Comercial Parque Caracolí a partir de las 7 de la noche.
1: Bueno, y también quiero contarle algo, Alejandra. Hay lugares que enamoran por sus paisajes, pero también por las historias que guardan. Y bueno, justamente eso es lo que hoy está destacando a Colombia ante el mundo. 8 municipios fueron seleccionados para representar el país en la convocatoria BEX Tourism Villax 2026 de ONU Turismo.
2: Así es, Alex, y es que son destinos donde las tradiciones siguen vivas, donde las familias mantienen oficios heredados por generaciones y donde cada calle, cada plaza y cada paisaje cuentan una historia diferente.
1: Bueno, municipios como Jericó, Sesquilé o Huasicurí fueron reconocidos por la forma en que han logrado reservar su identidad cultural mientras fortalecen el turismo y generan oportunidades para sus comunidades.
2: Porque el turismo también puede ser una forma de proteger la memoria, impulsar la economía local y conectar a los viajeros con experiencias auténticas. Esa es precisamente la esencia de este reconocimiento internacional.
1: Mire, una invitación para descubrir esos pueblos que conservan el alma colombiana y que hoy tienen la oportunidad de convertirse en ejemplo en el mundo. Son nuestras recomendaciones a esta hora. 9:20 minutos. Hoy juega la Selección Colombia.
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Bueno, hoy juega la Selección Colombia, 9 de la noche arranca el partido, 9 de la noche ahora Colombia. Y desde las 7 de la noche, conectados, unidos, Bésame Radio con el Tropigol Tropicana en una transmisión para que ustedes puedan escuchar el partido. Los oyentes que de pronto van en el carro a esa hora o los que están trabajando y no tienen en ese momento un televisor, pero tienen un radio, cómo poder escucharnos, pues ahí los invitamos. Los que quieran también ver la transmisión, estaremos desde Parque Caracolí transmitiendo en vivo. La narración es en vivo desde aquí, local. No es que vamos a conectarnos con otra ciudad, nada. Es local la transmisión. Ustedes pueden vivirla allí en la zona social de Parque Caracolí con el Tropigol Tropicana y Bésame. Así que esa es la invitación para que ustedes lleguen hoy tempranito. Allá los esperamos. Allá estaremos unidos Bésame y Tropicana una vez más. Cuando nos unimos, hacemos cosas muy chéveres, de verdad, para todos los oyentes de Bésame Radio. Así que si quieren vivir la pasión con la Selección Colombia, con el Tropigol y con Bésame, esa es la cita hoy, 7 de la noche, conectados, unidos, juntos, una vez más, para entregarles lo mejor a los oyentes.

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0: Son las 9 de la mañana, 47 minutos. Los invito para que nos sigan en redes sociales. Todo el contenido está allí en arroba Bésame Bucaramanga, el contenido que creamos aquí en Bésame 104.7. No solo nos pueden oír, también nos pueden ver ahí en arroba Bésame Bucaramanga, Instagram, en TikTok, Bésame 104.7 y en la página oficial. También los quiero invitar para que la visiten, www.besame.fm. En Facebook tenemos un grupo, Bésame Bucaramanga. Bésame Bucaramanga, para que nos busquen ahora mismo. 9.48 minutos, canciones que nos alegran en este martes, porque hoy juega Colombia.
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1: 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Son las

0: Son las 9:55 minutos en Bésame 9:55.
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Axel celebra la vida. Qué bonita canción, qué buen mensaje del artista argentino. 10 de la mañana, 27 minutos. Hoy juega Colombia, hoy juega nuestra selección. Y hoy, mucha atención, hoy vamos a estar unidos nuevamente. Bésame con el Tropigol Tropical.

7 en punto de la noche estaremos unidos con una transmisión en vivo desde Parque Caracolí. Vamos a estar allí compartiendo con los oyentes de Bésame y Tropicana. Desde las 7 tendremos transmisión, a las 9 arranca el partido hoy, Colombia, República del Congo.

0: Lastimosamente hoy Colombia pierde 1-0 contra
1: el ¿cómo?
0: Para que le echen al parlay que está pagando muy bien.
1: ¿Cómo así que Colombia pierde? Oiga, no.
0: Bésame.
1: ¿Cómo así que pierde, oiga?
2: Hola Jota, buenos días, ¿cómo estás? Aquí le habla Mireya desde Altos de Villavé. Pues no es ser pesimista, no es por ser llevarle la mala.
1: Entonces...
2: Pero la verdad, Colombia, qué días el partido no fue uno de los partidos como ellos nos tienen acostumbrados a verlos jugar. No, yo no soy fanática del fútbol, pero sí me gusta ver partidos que de verdad le ericen la piel a uno, estilo Amparo Grisales.
1: No se erizó.
2: Que realmente
1: no se erizó,
2: saquen entonces la berraquera de colombianos que somos. Y pues mi marcador para hoy es 1-0, ganando Colombia, obviamente. Bueno. Gracias, buen día.
1: Oiga, por favor, erícenme esta señora hoy, jugadores de Colombia. Por favor, por favor.
3: Muy buenos días, bésame. Bueno, sobre el tema de hoy, mi marcador para la selección Colombia es ganando hoy 2-0. El partido no va a estar fácil debido a que son equipos de que ellos se cierran mucho atrás, entonces no dan como mucho espacio para no dar papaya. Y son fuertes, son veloces, entonces también hay que tener precaución. Colombia en el momento pues no está así como tal al 100%, hay jugadores que no sé, por ejemplo Mojica, que Díaz estaba pues cometiendo algunos errores, y estamos en un mundial, cualquier error se puede pagar caro.
1: Claro, claro, nos cuesta.
3: Son sí. Equipos de que tienen que estar muy concentrados, cero errores, porque un solo error puede costar un gol o el partido, entonces... Que se pongan un poquito más las pilas y que ganemos 2-0.
1: Que se pongan pilosos, dicen por ahí. Hola.
4: Hola, Alex y Jota, muy buenos días. Hoy ganamos 2-1. 2-1. No, lo que pasa es que los otros jugadores no son mancos. No.
1: Claro.
4: Además, estamos
1: en un
4: jugando
1: mundial
4: con los mejores, los mejores de los mejores del mundo.
1: Estamos en un mundial.
4: Eso no es cualquier cosa. Un abracito. Uh-huh.
1: Así es, mire, reconozco lo que dice aquí nuestro oyente, o sea, estamos jugando frente a un equipo bueno, porque por algo está ahí. Hola.
5: Yo, Alex, ¿cómo me le va a hablar Leo, mi amarillito del territorio? Bésame. Alex, el partido queda 2-1 ganando Colombia. Y que me dio nos dé fuerza a todos y a todo el equipo para que Colombia gane 2-1 hoy.
1: Eso, a salir
5: y lo
1: adelante.
5: Va a lograr.
1: A salir adelante.
5: Alex, un gran saludo para Bésame, a la mejor emisora de Colombia, del mundo y de Santander. Bésame.
1: Eso, muy bien. Por acá, hola.
6: Hola, hola. Buenos días, amigos de Bésame. Un abrazo gigante para cada uno de ustedes y que la bendición del Señor los cubre con su manto y les llene de mucha salud para que cada día nos den más alegría con esa emisora tan espectacular. Un abrazo gigante. No, mi pronóstico personalmente para la selección Colombia es que el Señor Jesús los acompañe, que hagan las cosas bien y que gane el mejor. Obviamente, pues
1: Colombia.
6: Nosotros, por ser colombianos, eso. Pues nosotros ganemos nosotros y hagamos un buen mundial.
1: Eso queremos.
6: De eso se trata. Entonces, nosotros somos los espectadores y los que les pagamos los impuestos a ellos, las cosas, todo lo que genera la selección Colombia. Un abrazo gigante, amigos de Bésame. Bendiciones.
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1: Que hoy juega la Cele.
7: La curva.
1: Esta canción se llama El ritmo que nos une, ¿no? Ryan Castro. Bueno, por acá Diego dice 3 Colombia, 2 República del Congo. Por acá, ¿qué nos dicen? A ver, notas de voz. Queremos escuchar a los oyentes de Bésame. Dice por acá Colombia 2, Congo 1. Dice por acá, exigente la señora. Hola.
8: ¿Cómo así, Alex, que esa señora no la erizó la selección Colombia?
1: No la erizó.
8: Si no la erizó la jugada, el Cucho Hernández no la eriza a nadie.
1: Esa jugada.
8: Hoy le metemos 4-1 a República del Congo. 4-1 gana Colombia. Hay una bucela que yo creo que es la de Alex. O será la de Jota.
1: No, la
8: una
1: mía.
8: Una bucela que tiene gripa por ahí.
1: Esta es la mía, escuchen la mía. Fuerte y claro. Esta es la de Jota, escúchela.

0: ¿Cuál suena mejor, la mía o la de J? Esa es la mía, esa es la mía. Escuchen la bubucela de J. No. Tiene como gripa, dijo el oyente. Hola.
1: ¿Qué pasó, Jota? ¿Qué pasó? Muy buenos días, Beto Luna desde el barrio por venir en Bucaramanga. Sí, señor. Hoy gana la Selección Colombia. Claro que sí. Hoy tenemos que ganar. Hoy ganamos 3-0. Con la voluntad y con la fe puesta en Dios y en la Selección Colombia, hoy ganamos. Sí, señores.
0: Hoy queremos cantar muchos goles de Colombia.
2: Hola, Alex, buenos días.
0: Hola.
2: El partido hoy no es un partido fácil.
0: No,
2: no es
0: ya
2: como
0: lo hemos dicho.
2: Sí. Algunos oyentes dicen que.
0: Qué fácil,
2: que
0: no.
2: Son equipos que no tienen renombre. No crea, ya esos campeonatos van, son los mejores.
0: Exacto.
2: Del mundo.
0: Por algo están
2: entonces
0: ahí.
2: Entonces yo diría que por ahí 1-0. Alex, buen día.
0: Muchas gracias. Hola.
3: Muy buenos días, señores. Me hizo una vez a mí. Gana Colombia 2-0, gana Colombia
0: 2-0, dice el oyente.
4: La gente piensa que es que la República Democrática del Congo es la elección de un barrio. Ay Dios, si se complicó Portugal, se iba complicando. Hoy Colombia gana, así sea 1-0, vale. En cuanto a las bubucelas, la de Alex parece la de una tractomula. La de Joticas parece la de un topolino. Saludos, señor.
5: Buenos días, Bésame y Jota. Y el partido está muy difícil. Le damos un empate 0-0. Feliz día.
0: No, tenemos que ganar, señores. Tenemos que ganar.
6: Buenos días, Alex. Mi casa es territorio, Bésame. Una cosita, Alex, no, la tenemos difícil, ¿verdad?
0: Sí,
6: que sí,
0: ahí,
6: claro. Eso está difícil, pero claro, hay que ponerle fe. Y Colombia gana 2-1.
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Es Hugo Castro, artista Bésame, y esta canción se llama Hijo de mi alma. Son las 10:50 minutos, Bésame te enamora. 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

0: 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Son las
1: 10 de la mañana 50.
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1: 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En Bésame son las...
2: Son las 10:54 minutos, 10:54.
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5: 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En Bésame son las
6: 10:57 minutos.
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0: Son las canciones que nos alegran en este martes, con mucho sabor a Selección Colombia y a Mundial, con mucho ritmo, con mucho entusiasmo y alegría, porque todos estamos felices porque juega la Selección Colombia. Y bueno, estaremos enviando toda la energía para que gane nuestra Selección Colombia. ¿Ustedes qué dicen? ¿Cómo está la selección hoy para este partido? ¿Cómo queda el marcador? ¿Qué dicen ustedes? ¿Ah? Hola.
1: Hola, Alex, mi gordito romántico. Colombia hoy gana 2-1 bajo la bendición de nuestro Señor.
0: Eso me gusta.
1: Pésame, te saluda Yamile.
0: Yamile, gana 2-1. Mire, si enviamos toda la buena energía, Colombia gana hoy. Dice por acá, Colombia 2, Congo 1. Adriana, por acá, ¿qué dicen los oyentes? Dice, hola, para mí que gana 2-0 Colombia. Vamos que vamos, dice por acá los oyentes. Por acá dice, Colombia gana, por supuesto, 3-0. No es fácil el partido, pero tenemos un gran equipo. No perdamos la fe, también dice por acá Oscar. Por acá dice, envíenme notas de voz. Ustedes saben que me gusta escucharlos. Dice, para mí el marcador del partido hoy es 2-1, gana Colombia. Esos jugadores corren mucho, dice por acá Edwin, que también está opinando a través del WhatsApp, 318-828-0544. Vamos a recordar a Poligamia, banda donde arrancó su carrera musical Andrés Cepeda, en esta banda del colegio. Poligamia, Desvanecer se llama esta canción. 11:15 minutos, Bésame, te enamora.

0: Bueno, así está la energía y la alegría de todos los colombianos hoy. Juega la Selección Colombia a las 9 de la noche, rueda el balón, pero desde las 7, desde muy temprano, 7 de la noche, estaremos conectados. Bésame y el Tropigol Tropicana. 11:30 minutos, ¿qué dicen los oyentes del partido? ¿Cómo quedará? ¿Cómo está la Selección Colombia para hoy?
1: Hola, mi querido Alex, muy buenos días. El poblado es territorio Bésame.
0: Eso.
1: Yo sigue con la ayuda del Sagrado Corazón, el empeño, la dedicación y el entusiasmo de nuestros queridos jugadores. Vamos a ganar este partido 2-1. Porque Colombia es territorio Bésame.
0: Eso, Colombia es territorio Bésame. Somos el país del Sagrado Corazón, ¿no? 11:30 minutos, Bésame te enamora.
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0: Esta canción es nuevecita de Elkin Castillo, se llama Vuelve.
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Ricky Martin es otro de los artistas que hizo canción para un mundial y es La Copa de la Vida. Es esta canción que estamos escuchando con las 11:42 minutos. 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

0: cuando hablamos de viajar, muchas veces buscamos lugares que nos permitan desconectarnos y reencontrarnos con lo esencial. Y Colombia tiene muchos de esos destinos. Hoy, 8 municipios fueron elegidos para representar el país en una de las iniciativas más importantes del turismo rural impulsadas por ONU Turismo.
1: Lo especial de esta selección es que reconoce territorios donde la naturaleza, la cultura, la historia y la comunidad conviven de manera armónica. Lugares donde han entendido que el turismo puede creer y crecer sin perder su esencia.
0: Bueno, cada uno de estos municipios refleja una parte distinta de Colombia: montañas, tradiciones cafeteras, artesanías, patrimonio arquitectónico y experiencias que conectan a los visitantes con las raíces de cada región.
1: Por eso este reconocimiento va mucho más allá de una nominación. Es una oportunidad para mostrar al mundo cómo los territorios rurales pueden generar bienestar, proteger su identidad y construir futuro a través del turismo sostenible.
0: Historias que vale la pena conocer y destinos que nos recuerdan por qué Colombia sigue sorprendiendo a quienes la visitan.

0: 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Son las...
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0: 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Son las...
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2: 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En Bésame son las...
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0: hay lugares que enamoran por sus paisajes, pero también por las historias que guardan. Y es justamente eso lo que hoy está destacando a Colombia ante el mundo. 8 municipios fueron seleccionados para representar al país en la convocatoria BEX Tourism Villax 2026 de ONU Turismo.
1: Son destinos donde las tradiciones siguen vivas, donde las familias mantienen oficios heredados por generaciones y donde cada calle, cada plaza y cada paisaje cuentan una historia diferente.
0: Municipios como Jericó, Sesquilé o Usuacurí fueron reconocidos por forma en que han logrado reservar su identidad cultural mientras fortalecen el turismo y generan oportunidades para sus comunidades.
1: Porque el turismo también puede ser una forma de proteger la memoria, impulsar la economía local y conectar a los viajeros con experiencias auténticas. Esa es precisamente la esencia de este reconocimiento internacional.
0: Una invitación para descubrir esos pueblos que conservan el alma de Colombia y que, bueno, hoy tienen oportunidad de convertirse en un ejemplo para el mundo.

0: 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Son las
1: 2 de la tarde, 11 minutos.
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0: bien, 2:00 p.m, 12 minutos. Feliz, feliz, feliz, feliz, feliz tarde, familia. Bésame. ¿Cómo están? En este maravilloso día, ya 23 de junio del año 2026, día martes. Hoy juega la Selección Colombia.
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0: Hoy juega Colombia, sí, señores. Y aquí vamos a estar para acompañarles en esta bonita tarde. Por supuesto, tu corazón de melón bajo la dirección y programación de John Edward Muriel. Ah, me encanta. Con la camiseta puesta, hoy tenemos la camiseta puesta. Juega la Selección Colombia.
2: Tierra de todos, Colombia.
0: Orgulloso me siento de ser colombiano. Saludando a cada uno de los oyentes, algunos que ya van ahí para la empresa, para la oficina. Para los que ya están laborando, que tengan una feliz tarde, que papá Dios los bendiga grandemente. Saludos también para todos los amigos conductores que a esta hora están ahí en sintonía con Bésame. Los guardas de seguridad, ahí en las diferentes fábricas de confecciones de ropa. Diferentes restaurantes que también a esta hora están en sintonía con
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0: Colombia, juega Colombia frente a la República Democrática del Congo. Ya más temprano ganó la selección de Portugal. Cristiano Ronaldo por fin se destapó, ¿no? Marcó dos. El bicho Siu. Hoy marcó dos Cristiano Ronaldo. Me encantaría saber desde dónde nos sintonizan, desde dónde están viviendo esta previa del partido. ¿Desde dónde nos escuchan? Voy a habilitar nuestro WhatsApp de Bésame en el 318-828-0544. Vamos a enviar un mensaje a la Selección Colombia. ¿Cuál es su mensaje positivo para hoy? Mensaje positivo para la Selección Colombia hoy. Su deseo para hoy. Y me cuentan ahí desde dónde nos sintonizan, desde dónde nos escuchan en esta bonita tarde. Ahí voy a estar súper atento en el 318-828-0544. Voy a repetirlo nuevamente para que los nuevos oyentes también tengan la oportunidad de agregarnos. Me pueden escribir ahí. Me dice, mire, Jota, estoy reportando sintonía a esta hora. Ahí voy a estar atento. 318-828-0544. Saludos para la señora Zulma, que dice reportando sintonía en el barrio La Cumbre. También por acá nos reportan, dice, hola Jota, feliz, hoy juega Colombia desde el barrio San Alonso. Saludos ahí a toda la gente hermosa del barrio San Alonso, que a esta hora nos sintoniza. Juega Colombia, juega Colombia.
4: Hola, buenas tardes Jota, aquí reportando sintonía desde Piedecuesta. Un saludito ahí a Pedro, Oscar y Gerson. Decirles que hoy ganamos 5-0 como ellos están colocando en el marcador. Y Pedro, dígale que tome una foto bien bonito, que es bonito, es lindo, es lindo, es lindo, dígale, dígale, sí.
0: Sí.
4: Bueno, un saludito a todos.
0: Saludos, papi, el que es lindo, es lindo. No necesita tanto filtro, mi hermano, el que es lindo, es lindo. Con una sola foto y listo, basta. No necesita usted tantos filtros, el que es lindo, es lindo. ¿Sí o no? Bueno, ahí lo voy a escuchar, 318-828-0544. Saludos para Yamile Flores, que nos reporta sintonía también. Para Mariela Sierra, dice, Jota, me encanta escucharte, corazón de melón. Gana Colombia 2-0. También saludos para mi amigo Ludwin Álvarez, dice, por acá reportando sintonía desde mi vehículo particular, Jota. Hoy gana Colombia, hoy gana Colombia. Por acá saludos también para la hermosa Brigitte Marroquín, dice, desde Bogotá, mi corazón de melón, un besito para ti, mi amor. Desde la ciudad bonita, Bucaramanga, bueno, saludos ahí. Quiero escucharlo, notas de voz, por acá saludos, dice, gana Colombia
5: 3-1. Hola Jota, muy buenas tardes, Campo Hermoso es territorio, Bésame. Hoy juega Colombia y Calzado Bellanova está feliz.
0: Bien.
5: Pasando excelente tarde con full sintonía en Bésame.
0: Saludos, saludos. Hoy nos une la selección Colombia. Juega Colombia. Saludos para mi amigo el doctor Carlos Ardila, que a esta hora está en sintonía. Un abrazo para ti, querido doctor Carlos Ardila, uno de los mejores doctores de Bucaramanga. Saludos ahí al doctor Carlos Ardila, que a esta hora está en sintonía. Saludos ahí para mi amigo Carlitos, el doctor. Ojalá hoy podamos ganar, celebrar una victoria de la selección Colombia, mano. Juega Colombia. A ver, por acá, ¿qué nos dicen? Hola.
6: Hola, bésame. Yamile Blanco desde Girón, sintonizándolos todo el día. Mi marcador del día de hoy va a ser 3-1, ganando Colombia.
0: ¡Eso!
6: Y un saludo a mis hijos que los están escuchando, Rafael y Alejandro. ¡Animar a la Celi!
0: ¡Muy bien! Tarde vamos a cantar el himno, a poner el himno nacional. Cada vez que suena el himno así me hace llorar. Siento feliz, orgulloso de ser colombiano. Siento feliz de ser colombiano.
7: Jota, Jotica, muy buenas tardes a los 80 de Bésame. Hoy positivo, 5-1, como lo dije en la mañana, 5-1. Un saludito ahí para la secretaria ahí de Cotragas. Un saludo ahí para los amigos de Cotragas que están en sintonía.
0: Esos saludos, sí señores, hoy nos une la selección Colombia. Viva el respeto, viva la democracia y viva la selección Colombia siempre. Saludos allá a Paola Osma, está en sintonía. Dice, hoy nos une la selección Colombia. Sí, mi amor. A ver, por acá, ¿qué nos dicen? Hola.
8: Hola, Jotica. Reportando sintonía aquí desde el Carmen. Quiero que me le envíes un saludo a la hermosa Daliana. Una niña hermosa, es mi parcera del alma y que la quiero mucho. Y le gusta Bésame.
0: Eso.
8: El marcador para hoy, 4-0. Hoy ganamos, 4-0. Esos negritos tienen que agarrarse duro porque hoy los goleamos.
0: No crea el partido y no es fácil. Estar complicado el partido. Pero tengo la fe, tengo la fe, tengo la fe. Tengo la fe. Tengo la fe que vamos a ganar. Tengo la fe que vamos a ganar hoy. Hoy que juega la selección Colombia. Tengo la fe intacta. Por acá dice, hola J, reportando sintonía desde Lebrija, Granja La Merced, apoyando con la mejor energía. Hoy ganamos. También por acá saludos para Redinson Mantilla. Dice, desde Pescadero, éxito J, bendiciones para todos. Y saludos para la nena Nora, dice. Saludos para la hermosa Sandrita López. Besito para ti, corazón de melón.
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0: Está ahí juiciosa, laborando, camellando. Dice J, ya me puse la camisa de la selección Colombia. Saludos ahí para Sandrita. 318-828-0544. Vamos a hacer una tarde diferente, cargada de buena música. Pero yo los invito también para que ustedes me acompañen ahí a través de notas de voz con mensajes positivos para la selección Colombia. ¿Qué le quiere desear usted hoy a la selección Colombia? Caribe, Colombia. ¿Qué le desea usted a la selección Colombia?
9: Hola, Botica, buenas tardes. Reporto sintonía de Ciudad Venecia y hoy ganamos 3-1, hoy ganamos. Yo escucho Bésame.
0: 3-1, estoy buscando con quién ver el partido hoy. No quiero quedarme en la habitación solo viendo el partido. Quiero salir. Tomarnos hoy. No sé.
10: 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En Bésame son las
0: 2:22 minutos.
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0: Muy bien, 2:38. Aquí estamos en los 104.7. Juega la Selección Colombia. Saludos para Marcela, que a esta hora nos sintoniza desde el barrio El Dangón. Dice, en sintonía con Bésame, mi emisora favorita. También por acá, vamos a ver qué nos dicen los oyentes. Hola.
1: Hola, mi casillerno. Buenas tardes. A ver, el partido hoy va a estar reñido. Yo creo que perdemos. Uy. Le reporto a Victoria desde Quinta Estrella para Bésame.
0: Uy, ya dejó de ser mi casi suegra. Ya no es mi casi suegra. Ya no es mi casi suegra. A ver, por acá, ¿qué nos dicen?
2: Buenas tardes, amigos de Bésame. Bueno, soy nueva en este grupo. Bueno, mi marcador para hoy es 3-1 ganando Colombia. Un abrazo y Dios lo bendiga.
0: Saludos, Marcela González. 3-1 ganando Colombia, corazón de melón. Más temprano jugó la selección de Portugal. El día de hoy que ganó 5-0, 5-0, ¿ah? Y además un dato bien curioso, ¿eh? Cristiano Ronaldo se convierte en el primer jugador en anotar en 6 Copas del Mundo. ¿Eh? Cristiano Ronaldo se convierte en el primer jugador en anotar en 6 Copas del Mundo. Y en esta oportunidad hizo 2 goles hoy. Cristiano Ronaldo al minuto 6 y al minuto 39 de la primera parte para darle la victoria a la selección de Portugal. 5-0. 4 puntos tiene la selección de Portugal. Ya en minutos va a iniciar otro de los partidos que está programado para las 3 de la tarde entre la selección de Inglaterra y la selección de Ghana. Buen partido, ¿eh? Inglaterra, Ghana, buen partido. Buen partido para esta tarde futbolera. Más adelante estará jugando la selección de Panamá, 6 de la tarde, frente a Croacia. Croacia tiene buen equipo ahí con Luquita Modric. 6 de la tarde, Panamá-Croacia. Y a las 9 de la noche, juega Colombia, Colombia. Juega Colombia frente a la República Democrática del Congo. ¿Qué nos dice por acá? Hola. A ver, por acá. Hola, Bésame.
3: Jota, buenas tardes. ¿Cómo me le va a hablar Leo? Mi amarillito es territorio Bésame, Jota. Jota, para decirle el marcador del partido, gana Colombia 2-1. Jota, ese equipo es un poquitico mejor que con el que jugó Colombia
0: sí,
3: el primer partido.
0: Es cierto.
3: Sí, tiene mejor gente ese equipo, Jota. Uh-huh. Pero yo sé que vamos a ganar, Jota. Así lo que dice usted, sé que vamos a ganar y tengo la plenitud y tengo la confianza que Colombia va a jugar muy bien y vamos a ganar, Jota.
0: Chévere, ¿ah?
3: Una feliz tarde para Bésame, la mejor emisora del mundo y Colombia y Santander. Buenas tardes, Jota.
0: Salió Leo, muchas gracias. Muchas gracias, Leo. Saludos ahí, mi hermano. Saludos también para Luz Estela Díaz, que dice 2-1 gana la selección Colombia. Luz Estela, mi amor. Un besito para ti, corazón de melón. Notas de voz, solo notas de voz. A ver por acá qué nos dicen.
4: Hola, Jotica. Estoy aquí en full sintonía. Mis deseos para hoy para la CL es que jueguen con toda la actitud, que no salgan confiados, porque muchas veces se confían de que el equipo no es tan bueno.
0: Cierto.
4: Pero nos dan sorpresas, así que salgan con toda la actitud. Y mi marcador para hoy es 2-1 ganando Colombia.
0: 2-1 gana Colombia. Muy bien.
4: Yo escucho Bésame, la mejor emisora. Gracias por esa actitud futbolera.
0: Muchas gracias a ti, mi amor. Muchas gracias, corazón de melón. Muy bien, mi amor. A mí me encanta cuando las mujeres participan y hablan de fútbol. Me encanta escuchar las voces de todas esas mujeres lindas, hermosas, guapas, bellas. Por acá, saludos para la hermosa Edith Cáceres. Dice, superconectados a esta hora. Edith Cáceres, bueno, mi amor, cuénteme ahí, ¿con quién anda Edith Cáceres para saludarlos?
5: Johnny G.
0: Ahí en la empresa de mi amigo, de mi amiga Edith Cáceres. Dígame los nombres ahí para saludarlos a todos, mi amor. Hay una notica de voz para saludarlos absolutamente a todos. Por acá dice, Jota, gana Colombia. Saludos ahí también para todos los conductores de vehículos pesados que nos sintonizan. Un abrazo para todos ellos que están ahí en sintonía también con Bésame. 318-828-0544. Ese es nuestro WhatsApp de Bésame por acá. Nos reportan sintonía desde Lebrija. Saludos ahí en Lebrija. También saludos para Javier Castellanos. Dice Jota, mi hermano. Dios te bendiga. Hoy gana Colombia 5-1. Diga, muchos oyentes están diciendo que hoy gana Colombia 5-1. ¿Ah? Partido de hoy no lo veo tan fácil, no lo veo así tan fácil el partido de hoy, la verdad. No lo veo así tan fácil. Pero bueno, tenemos la fe intacta con la selección.

Ay Dios, 2:44 minutos en Colombia. Na, na, na, na, na, na. Canción de nuestras raíces. Garzón y Collazos hacen esta hermosa melodía. Na, na, na, na. No sé, hoy sí tengo ganas de tomarme unas cervecitas. Tengo ganas de tomarme unas cervecitas. ¿Será que me las tomo? Pero mañana hay que madrugar a trabajar. Mañana hay que trabajar, hermano. 11 de la noche va finalizando el partido. Si no se retrasa, ¿no? Porque a veces pasa como ayer en el partido de Francia frente a Irak, que hubo tormenta eléctrica en los Estados Unidos, en Filadelfia. Estaba lloviendo con tormenta eléctrica. Y bueno, decidieron ahí suspender el partido. Esa suspensión duró 2 horas. ¿Se imagina usted? Esté cayendo una tormenta por allá en Estados Unidos, donde estén jugando el partido, o en México o en Canadá, y que haya una tormenta o algo así. Va finalizando el partido por allá a las 2 de la mañana. ¿Y ahí qué va a hacer usted, mi amigo? ¿Qué le va a decir a su esposa? Su esposa le dio permiso hasta las 11 de la noche. Usted llegando a las 2 de la mañana, ¿qué le va a decir a su esposa? No, mi amor, el partido se atrasó por tormenta. ¿Qué le va a decir usted a su esposa donde se retrasa el partido? ¿Eh? Su esposa no le cree. Decir, ah, ¿será que sí, no? Muy bonito, ¿con quién andará el hombre?

0: 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Embésame, son la...
1: Son la 2.52.
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0: Muy bien, ya son las 3 de la tarde, 11 minutos en Colombia. Aquí estamos. Saludos para cada uno de los oyentes que también nos sintonizan a través de Bésame.fm Bucaramanga, que están conectados en diferentes ciudades del país, en Medellín, en Cali, Bogotá, en Manizales, en Barranquilla, en San Juan de Pasto. En Pereira también nos sintonizan, oyentes en Santa Marta, en Cartagena. Para todos, feliz tarde y bienvenidos a Bésame Bucaramanga. Y por supuesto, para aquellos que están lejos de la tierrita, en diferentes partes de Estados Unidos, de Canadá, que nos sintonizan también. Incluso hay muchos oyentes que viajaron a ver los partidos del Mundial a México y que siguen escuchando Bésame Bucaramanga.
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0: Están ahí súper conectados siempre con Bésame. Un abrazo para todos ustedes, que papá Dios los bendiga grandemente. Qué privilegio, ¿no? Estar de pronto en Estados Unidos, en México, en Canadá. Así sea viendo uno de los partidos del Mundial. No importa que no sea la selección a la que uno le hace fuerza. Es decir, yo soy colombiano, pero si a mí me dan la oportunidad, un ejemplo, de verle un partido entre la selección de Noruega frente a Ghana, lo veo, porque qué chévere ese ambiente del Mundial, ¿ah? Sería muy chévere, y más cuando juega la selección Colombia. Colombia, Colombia, mi querida Fanny.
2: Buenas tardes, Jotica. Yo creo que en el partido de hoy, Colombia le gana a República del Congo por 3-1. Gracias, Santa Bárbara, territorio, bésame. Hagamos fuerza para que gane Colombia 3-1.
0: Eso.
2: Quedamos felices todos en Colombia.
0: ¡Felices! Ya, por acá, ¿qué me hicieron el pito? A preguntarle a Alex qué me hizo el pito, mano. Se me perdió el pito. Se me perdió el pito. ¿Dónde está? Yo lo había echado en este cajón. Me perdió el pito, a ver, reviso por acá en este otro cajón. A ver, voy por acá. Oh, no lo encuentro. No, mírelo, por acá está. Me lo tenían escondido el pito. Me lo escondieron. Ahí está mi pito. Ahí está mi pito. Fuerza a la selección Colombia. Qué culpita, no tengo más plata para uno que suene mejor. No tengo, no me han pagado la prima. No me han pagado la prima todavía. No me han pagado la prima.
3: Hola, Jota, buenas tardes desde Piedecuesta.
0: Hola, mi amor.
3: Colombia queda hoy 1-1. Porque está difícil. Si la vez pasada nos dejaron padecer con ese equipo. Con este, ¿cómo la vamos a ver? Entonces, para mí queda empatados.
0: Empatados, dice por acá. Jacqueline Ruiz. Ah, de nervios, mi amor, Jacqueline. Nada de nervios, mi corazón de melón. Nada de nervios.
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0: Entonces, contra Portugal, ¿qué? ¿Ya perdimos? No.
5: Johnny G. Otica, buenas tardes, Otica, Dios me lo bendiga, pésame, la mejor emisora de Bucaramanga, 3-1, 3-1, duro, pero quedamos 3-1.
0: 3-1. Por acá un amigo me está diciendo, Jota, regáleme la camisa de la Selección Colombia. Ay, sí, regálemela, ¿no? Ay, sí, regáleme la camisa de la Selección Colombia. ¿Cómo cambian las cosas? ¿Cómo nos cambia la vida? Dice de por ahí, ¿no? La canción, cómo nos cambia la vida. Ahora sí, regáleme la camisa, Jota. No. Por acá dice Jota, le compro su pito, cómpremelo, mi amor. Jenny, mi amor, le vendo mi pito. Le vendo mi pito, mi amor. No, me lo habían escondido. Tenían escondida a mano. Hola.
6: Hola, mi corazón de melón, melón, melón. Buenas tardes.
0: Hola, mi amor.
6: Siempre los escucho. Colombia queda 3-0. Hoy. Y Jotica, por favor, necesitamos una bubucela motivada. Por favor, colabórenos.
0: Mi amor, no tengo pa' más. No tengo pa' más, mi amor. Si algún oyente me quiere regalar la bubucela, con mucho gusto se la recibo. No me alcanzó pa' más.
7: Bien, don, regáleme la camiseta, a ver. Repórtese.
0: Mi amor, si usted fuera, mire, si usted fuera mi... Mejor dicho, si usted fuera mi nuera, Colombia. Mejor dicho, mi amor, estaríamos viendo el partido en el Mundial. Estaríamos viendo el partido allá en México, mi amor. Tuviera su camiseta. Tuviera su sudadera de la selección, mi amor. Sí, mi amor. Tendría usted la camiseta original de la selección Colombia. Estaría en México. Si usted fuera mi... Mejor dicho. No, mi amor. Pero como no lo es... Es casi, ¿no? Y casi en la vida no vale, ¿sí o no, Maye, mi amor? Casi en la vida no vale.
8: Hola, Jotica, buenas tardes. Aquí escuchando Bésame y pues mi marcador para hoy es 2-2.
0: Mi nuera, suegra. Si fuera mi suegra, mi amor... Estuviera bien mi vida con su buena camiseta a la selección Colombia.
8: Me parece muy chistoso tu pito, Jota.
0: Mi amor, pero...
8: Mi marcador para hoy es Colombia 3, Congo 0. Florida Blanca es territorio Bésame.
0: La casi suegra. Ay, Patricia, mi amor, no tengo más platica para el pito. Suena bonito.
9: Hola, Jota, buenas tardes.
0: Hola, mi amor.
9: Jota.
0: Dime, mi vida.
9: Regálame la camiseta de la selección Colombia y lo llevo...
0: ¿A dónde?
9: A San Andrés Islas. Esto, mi marcador es 3-0, ganando Colombia.
0: Sí, Rosita fue la ganadora, Rosa Becerra, mi amor. Pero usted dijo que se iba con su hija, mi amor. Ahí yo qué. No, me iba a llevar para San Andrés Islas mi pito, mi amor. Me iba a llevar el pito. ¿Imagina usted en el avión? Lo linchan a uno, ¿ah? ¿Eh?
9: No, pero por la camiseta te llevo a ti, Jota.
0: A ver, ¿cómo es la vida, no? ¿Cómo son las cosas, mi amor? Salió Jenny, mi amor. También por acá para Rosy, dice Jota, reportando sintonía desde Campo Hermoso. Marcela González, desde Piedecuesta, dice Colombia 3. Gana Colombia 3-0. Bueno, ahí, ¿cuál es su mensaje para la selección Colombia hoy frente a República Democrática del Congo? Tengo por acá unos datos. Donde Colombia gane, ya prácticamente la deja clasificada, ¿no? A la siguiente ronda. Es el primer enfrentamiento oficial entre la Selección Colombia y República Democrática del Congo. El primer partido que se va a enfrentar, ¿no? Las dos selecciones. Es el primer partido. Por aquí han salido Patricia León, mi amor. Mamacita, un besito para ti, cariño. Siempre está ahí súper conectada. Marta. Aquí están los hombres G3, 20 minutos en las tardes con Bésame.

0: 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Son
1: las 3 de la tarde, 35 minutos.
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0: 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En Bésame son las
1: 3:52.
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0: 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En Bésame son las...
1: Muy bien, ya son las 4 de la tarde, 14 minutos.
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0: 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Son las
1: 4 de la tarde, 38 minutos en Bésame.

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0: Muy bien, 4 de la tarde, 38 minutos en Colombia. Aquí estamos en Bésame. Sí.
1: Colombia.
0: Sí.
1: Colombia.
0: Bueno, ahí está ahora empate en el partido del Mundial. Minuto 75, ya se juega la segunda parte. Empate a esta hora la selección de Inglaterra frente a Ghana. Yo pensando que la selección de Inglaterra iba a salir a... de una vez a ganar el partido sí o sí. Mire que ha sido un rival difícil. La selección de Ghana. Empatan 0-0. El goleador del Mundial, este Mundial 2026, es Lionel Messi con 5 goles. Le sigue Erling Haaland. 4 goles. Y Kylian Mbappé con los mismos 4 goles. Mucha atención porque a partir de las 6 de la tarde estará jugando la selección de Panamá frente a Croacia. Y a las 9 de la noche, Colombia, República Democrática del Congo. Colombia se enfrentará a la República del Congo. 9 de la noche, no se lo pueden perder.
2: Buenas tardes, Bésame.
0: Buenas tardes.
2: Mi marcador es 2-0, ganando Colombia.
0: 2-0.
2: Arriba, mi gente.
0: Eso. 2-0 ganando Colombia. Saludos para Nubi Gómez. A ver, por acá más oyentes a esta hora. En el 318-828-0544. ¿Cómo queda el partido?
2: 2-1 ganando Colombia. Bésame.
0: 2-1 ganando Colombia. A ver, Fanny, ¿qué nos dice?
3: Buenas tardes, Jotica.
0: Hola, mi amor.
3: Yo creo que en el partido de hoy... Colombia le gana a República del Congo por 3-1. Gracias. Santa Bárbara, territorio, Bésame. Hagamos fuerza para que gane Colombia 3-1. Y quedamos felices todos en Colombia.
0: Totalmente, Fanny. Querida Fanny, mi corazón de melón. Fanny, mi amor.
4: 4-0 gana el Congo.
0: Andrés siempre daña las fiestas, ¿no? A mí no me da risa eso, Andrés. Hay gente muy negativa todo el tiempo, ¿no? Todo el tiempo hay gente muy negativa, Andresito. Andrés Cadena, papi. Deje de ser negativo y verá que le va bien en la vida, mi hermano. Hay que apoyar a la selección Colombia. Por acá saludos también para José que nos sintoniza. A esta hora está en sintonía.
5: Hola, Bésame, reportando sintonía. Hoy gana Colombia 2-1 con gol de Cristiano y Messi.
0: ¡Eso!
1: Colombia.
0: A mí me gusta Cristiano Ronaldo como juega.
6: Johnny G.
0: Hace parte de mis jugadores favoritos. Pero a mí me duele muchas veces que nacimos en Colombia y no somos capaces de hacerle fuerza a James, a Lucho Díaz, a Lucumí, a Camilo Vargas. ¡Ojo! Enséñele cosas buenas a su hijo para que cuando crezca no las embarre. Por acá dice hola Jota, reportando sintonía. Desde el barrio Bellavista, estamos en sintonía con Bésame. También por acá nos sintonizan desde el barrio Caldas. Dice en sintonía con Bésame. Saludos ahí para Belén Pinzón. También para Mónica Pinto, que dice reportando sintonía. Mónica Pinto, en sintonía con Bésame, mi emisora favorita. Hola.
7: Hola, Botica, buenas tardes. Discúlpeme. ¿Cómo así que dijo la... la señora que es que gana Colombia con gol de Cristiano y Messi? ¿Cómo así? ¿Me perdí?
0: No, no, estaba molestando ahí. Ahí estaba molestando. Ese no nació acá en Colombia. Nació por allá en Argentina o Portugal.
7: Andresito, Andresito. Ese man votó por Iván Cepeda.
0: Ay, ay, no le metamos política. Apoyemos a la selección Colombia. Y a selección Colombia. Yo estaba por acá revisando los nombres de los jugadores de República Democrática del Congo. Lionel Mpasi. se llama el arquero. Masuaku, Steven Capuadí, Axel Tuansby. Ah, una locura para uno decir los nombres, ¿no? En Bemba, Aaron Wan-Bissaka. Bueno, ese es el único ahí que como que conozco. Edo Kayembe, Samuel Motsutsami. Johnny Wisa.
6: Johnny G.
0: Iba Cambú. Qué nombre enredado, ¿no? ¿Sí o no? Nombres enredados, man. Por acá dice J reportando sintonía. Estamos en sintonía con Bésame. Un abrazo ahí desde el barrio Colorados, ahí al norte de Bucaramanga. Un abrazo ahí a la gente hermosa del norte de Bucaramanga, que está en sintonía con Bésame. Por acá dice Jota, ¿qué horas es el partido de Panamá? 6:00 p.m. Panamá frente a Croacia es a las 6:00 p.m. Y el de Colombia en 9:00 p.m. Aquí está Carlos Vives. Si ustedes me dicen esta canción, ahí notas de voz corticas. Esta canción, ¿en qué película?
8: Noche de fiesta.
0: ¿Qué película usted escuchó esta canción?
8: Noche de fiesta.
0: Canción muy bonita, ¿eh?

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1: 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En Bésame son las
2: 4:54.
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5: Suba.
7: Qué excelente. 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
5: Sí.
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0: Luchito Díaz, de primera intención, nos pone a ganar.
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0: Para la 12 y el Cucho armando la jugada. Ahí está. Vamos. Faltan 5, 4, ¡gol!
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Ya son las 5 de la tarde, 14 minutos en Colombia. Mucha atención porque ya estaremos con la movilidad en Bésame de regreso. Así que los invito para que ustedes ya mismo participen, los conductores que a esta hora están conectados con Bésame. Se pueden comunicar en nuestro WhatsApp Bésame en el 318-828-0544. 318-828-0544. ¿Dónde hay trancones? ¿Dónde hay congestión vehicular? Ahí los estaremos leyendo y escuchando aquí en Bésame de

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1: 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En Bésame son las
2: 5 o 20 minutos.
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1: Bésame de Regreso, ya son las 5 de la tarde, 30 minutos en Colombia. ¿Qué nos dicen los amigos conductores a esta hora? ¿Cómo avanza la movilidad? ¿Dónde hay trancones? ¿Dónde hay congestión vehicular? Ahí estaremos súper atentos para informarles y contarles a todos los oyentes de Bésame. A propósito, que muchos ya van saliendo de la empresa, de la oficina, del trabajo. Qué bueno que también se puedan enterar de todo lo que tiene que ver con la movilidad en Bésame 104.7. Bésame de Regreso. Hola, Bésame. Hola.
2: Muy buenas tardes, Botica. Esto, a usted y a los oyentes de Pesa 33 subiendo desde la presentación hasta Megamol, negativo, 7 de 10. El estadio lo acaban de cerrar, negativo, está 5 de 10. Mejor dicho, evitemos subir por la 33 y ahora el estadio está negativo. Ahí para los oyentes de Pésame. Muy buenas tardes, Botica, Dios los diga.
1: Amén, muchas gracias. John Gómez, ahí que nos comparte la movilidad a esta hora. ¿Qué nos dicen el más oyentes? Carlos Humberto, feliz tarde.

0: hacia Yumbo.
1: Sí.
0: La vía está... La vía está...
1: ¿Cómo está?
0: Un 8 sobre 10 de norte a sur y de sur a norte y de norte a sur está la misma situación la vía. Alex y Jota, buenas tardes, que mi Dios lo bendiga y que tenga una excelente tarde. Un saludo muy especial a Bésame, la mejor emisora de Colombia y el mundo, y de Santander, Bésame.
1: Muchas gracias, Leonardo. Gracias, hermano. Tome agüita ahí, mi querido Leonardo. Tome agüita.
2: Hola, Jota Rodríguez. Con la muy buenas tardes para usted, para todos los oyentes de Bésame, la radio apasionada 104.7. Bueno, Jota Rodríguez, le reporto movilidad aquí en el centro de Bucaramanga. Acabamos de llegar de Florida Blanca y vemos que el centro de la ciudad ya se encuentra bastante M22, bastante congestión aquí por la calle 33 hacia la 27. La 27 parece que se encuentra 10-10, pero de la 27 para abajo, la 33, sí se encuentra bastante congestionada, y no tanto por tanto vehículo, sino son carros mal cuadrados a la izquierda y a la derecha, que hace que esta vía se congestione más. La carrera 27 veo que fluye normalmente, todavía es tempranito, y por aquí no hay trancón todavía por la carrera 27, un poquito de trancón de sur a norte por la carrera 27, pero aún todavía no hay trancón por la carrera 27 de norte a sur. Más tarde que llegue la hora pico y el regreso a casa, se viene con la más la ciudad de Bucaramanga y todo el área metropolitana. Bueno, Jota Rodríguez, nos hablamos en otro informe más tardecito. Hasta la próxima y felicidades.
1: Muchas gracias, querido Armando Valderrama. Por acá más oyentes.
3: Hola, Joticas. Yo escuchando Bésame, porque Bésame es territorio del poder amarillo.
1: Eso.
3: Bueno, Joticas, aquí por la 27, en ambos sentidos, la movilidad está un 8 sobre 10. Se está moviendo sabrosito y no hay nada de congestión ni tráfico. Por lo tanto, está todo muy bien.
1: Muchas gracias, Roosevelt, ahí por compartir la movilidad. Por acá, Gabriel Castellanos.
4: Bueno, Jotica, con la muy buenas tardes y con toda la energía positiva que nos transmite Bésame. Claro que es la mejor emisora del área metropolitana de Bucaramanga. Taxista de la cultura le dice a Bésame y a sus oyentes que tenemos una movilidad de un 5 sobre 10 aquí por toda la paralela desde el puente Provenza a llegar a Yumbo. A llegar a este sector de Yumbo, aquí en el bosque, cogemos el servicito y nos vamos para Florida, para el sector de Altamira. Llegamos al sector de Papi Quiero Piña, ahí donde los compañeros, los de los profesionales del volante, prestan un buen servicito ahí en Papi Quiero Piña, y subimos hacia el parque. Tenemos también una movilidad de un 8 sobre 10 ahí por ese sector. Bueno, Jotica, con toda la energía positiva, Colombia va a ganar 1-0. Le apuntamos al partido anterior con ese 3-1 y hoy creo y me siento seguro que Colombia le gana 1-0 a este rival que tiene el día de hoy. Nos vamos para la segunda vuelta. Bueno, esto es un informe de el taxista de la cultura para la mejor emisora que tiene el área metropolitana de Bucaramanga. Bésame, Dios los bendiga.
1: Amén, muchas gracias, Gabriel. Y a los amigos conductores, ya escucharon gran parte de la movilidad, para que estén súper atentos, eviten trancones, eviten congestiones vehiculares y por supuesto disfruten de lo mejor de la música de Bésame. Aquí está la voz de mi amigo Elkin Castillo, que hace poco estrenó esta canción. Vuelve.

0: 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Son las
1: 5:40 minutos.
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0: 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En Bésame son las
1: 5:52 minutos.
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1: 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Son las
2: 6 en punto.
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0: 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En Bésame son las...
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1: 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En Bésame son las...
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0: ¿O no? ¿Estamos listos?
1: ¡Dele
0: mano! ¡Dele mano!
2: Siempre estamos listos.
0: ¿Listos?
2: Always ready.
0: Ok,
2: perfecto. Ya, ahora sí.
0: Estamos probando en vivo y en directo, ya tú sabes, mami. Está en la casa de la radio en Bucaramanga, la number one.
2: Estaba preguntando.
0: Y la number two.
2: Estaba preguntando, había